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0: Rafael Castillo, mejor conocido como De La Ghetto, nació en Nueva York y creció entre influencias culturales que marcaron su identidad musical. Comenzó su carrera en 2005 junto a Arcángel, formando uno de los dúos más recordados de la escena urbana.
2: Su estilo combina reggaetón y sonidos latinos con una voz melódica que lo ha convertido en una figura importante del género. Entre sus éxitos destacan Sensación del Bloque, La Ocasión y Fronteamos porque Podemos.
0: Con más de 20 años de trayectoria, continúa explorando nuevos sonidos. En octubre de 2026, se reunió con Yandel para lanzar Algún Día, una colaboración que marca el inicio de una nueva etapa musical para ambos artistas.
2: ¡Hola! Aquí en la cabina de Jesse Cervantes.

0: nosotros la sensación del bloque, señoras y señores.
1: Sí, sí, homie, ¿cómo estás, papi?
2: El tío de la
1: quieto. Máquina. Esta es la segunda, tercera vez, ¿verdad? Que,
2: sí.
1: ¿Verdad que sí?
2: Feliz de tenerte por acá. Dime, ¿cómo has estado?
1: Papi, excelente, lindo, bello, sabroso. Feliz estar aquí contigo. Hace tiempo no piso México en cuestión de hacer medios, pero tuvimos hace poco aquí en el Coca-Cola Flow Fest.
2: Sí.
1: También tuvimos aquí un evento de Amazon presentando el último EP, que fue Starlight. Y siempre hay amor para De La Yeezy, siempre.
2: Oye, dime una cosa, la relación de México con De La Ghetto siempre ha sido muy estrecha, ¿no?
1: Desde mi comienzo. Sí. Yo me acuerdo la primera vez que pisé México fue mi primer álbum, Masacre Musical, 2008. Era una época que pues el reggaetón estaba sonando duro en México, pero era más como más underground. No, todavía no había llegado lo que es, sabe, la radio, la televisión.
2: Sí, sí, sí, claro.
1: Pero como ese era un álbum que no era un álbum de reggaetón como tal, había muchos temas como balada, R&B, más americanizado, romántico, pues ahí como que la gente dijo, espérate, ¿cuál es este sonido? Y después me acuerdo, después fue que Wisin y Yandel, ¿verdad? Para los tiempos de La Voz México.
2: Sí,
1: fue
2: sí,
1: como
2: sí.
1: Que expandió el reggaetón y de momento por ahí para abajo. Y ahora ha sido un fenómeno, ¿me entiendes? Ya con artistas locales como Boqueto, como Malía y otros más. So, ya se ha convertido el reggaetón, creo que parte de la cultura ya aquí de México.
2: Oye, pero has estado desde aquel 2008, has estado viniendo, ¿no?
1: Desde 2008, siempre viniendo. Hubo un momento que no estaba viniendo mucho. Estaba pues trabajando mucho lo que era Estados Unidos, Europa, lo que es Colombia, Venezuela. Pero yo creo que México ahora mismo es el mejor momento de reggaetón, de la música urbana. No solamente reggaetón, yo diría música urbana en total.
2: Sí, claro.
1: En México ahora mismo.
2: Y es que el mexicano adoptó a la música urbana como propia.
1: No, y el público mexicano, un público bien difícil, déjame decirte, porque tú sabes, después de Estados Unidos, ¿verdad? El segundo mercado más grande, como Estados Unidos, para mí México, Brasil. Y México siempre ha sido un país bien versátil a la hora de coger música. Tú sabes que aquí le encanta mucho lo que es rock, lo que es el pop, lo que es la música también regional. Y las mismas personas que yo digo que a veces que escuchan rock o pop regional también está ¿sabes? Escuchando reggaetón, escuchando trap. Eso es algo muy bonito lo que está pasando aquí en México. Pero sí, ya somos mexicanos.
2: Eso,
1: y tú sabes que desde el comienzo México siempre ha sido un amor para Puerto Rico. Desde sí. Chayanne, Ricky Martin, mismo Luis Miguel.
2: Sí,
1: o sea,
2: sí,
1: que
2: sí.
1: Nació en Puerto Rico, pero mexicano.
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4: Regresamos.

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1: De la Ghetto.
2: De la Ghetto, te escuchamos con algo.
3: Vamos para encima.
2: Venga, venga.
3: Vamos para encima. Este es el próximo tema. Bueno, ya salió el tema. Se llama Algún Día, junto a Yandel. Y vamos a hacer una versión acústica aquí. Ya tú sabes, mi gente de Exa. Ya tú sabes, estamos activos. Exa, la que tiene la merca. Jesse.
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3: Exa. Oye, viene mi gente, estamos activos. Jesse, homie. Ya, dice.

0: Exa es de la merca. Sí, sí, homie.
1: De la gueto con nosotros.
2: Me pusiste a temblar un poco.
1: No, pero qué bueno, qué rico, porque es diferente. Y para el viernes, cerrando la semana, qué rico.
0: Y yo nunca pensaba hacer esta versión acústica, ¿me entiendes? So, hicimos lo mejor que pudimos.
1: No, estamos perfecto, activos. Perfecto, maravilloso.
0: Es que yo soy perfeccionista, brother.
1: Eso, qué bueno.
0: Sí, yo soy así, yo soy maniático.
1: No, pero qué rico.
0: Vuelvo a mi equipo loco, imagínate.
1: No, qué bueno. Mira, aquí está Iztapalapa presente, Ecatepec, Azcapotzalco, en Guadalajara, Jalisco también te están mandando saludos.
0: Y estamos Luis la guitarra, Luis la máquina, la guitarra.
1: La máquina, la sensación del bloque 2.
0: La sensación de la guitarra.
1: De la guitarra, de la alcaldía. Es que te están mandando saludar la gente de aquí de México. Mira, haz para acá el letrero, para que lo vea.
0: Toda mi gente de México, hoy es viernes, mi gente. Vamos a vacilar, vamos a pasarla bien, vamos a pasarla rico. De la gueto, de la G's y toda mi gente de México que nos están escuchando. Este es Exa.
1: Mira, ahí está
0: la verdadera.
1: Culiacán, Sinaloa, Monterrey, Nuevo León, de Ciudad de Victoria, Tamaulipas, de Pachuca, Hidalgo, de Tijuana, Baja California y en la frontera norte. Aquí en la alcaldía Benito Juárez, de Torreón, Coahuila, una ciudad maravillosa.
0: Wow.
1: Aquí en la Ciudad de México. No, es que en México puedes estar un año recorriéndolo.
0: Un año, nada, macho. 5 años, déjame aquí.
1: Sí, puedes estar. Claro. Y la gente está reggaetonizada.
0: Reggaetonizada.
1: Es
0: otra palabra nueva.
1: Sí, está urbanizada totalmente.
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4: Ya volvemos.

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2: De la gueto.
3: Oye, ¿te escuchamos algo más?
4: Vamos para encima.
3: Venga.
4: Embuste. Sensación del bloque. Mala vida.
3: Sensación del bloque.
4: Cambiaron el.
3: Sí, venga.
4: Estamos activos, Exa. Zumba.
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4: Este para todas las sensaciones del bloque de México. Este oeste, norte y sur. Para la mujer mexicana, que es de las mujeres más bellas del mundo. Chequéate el flow. Dice.

0: esa bebé.
1: Este otro.
2: Oye,
1: mixeo en Exa.
2: Qué bien se escucha esa canción así, ¿eh?
1: Primera vez que lo canto en acústico.
2: Oye, pues se escucha espectacular.
1: Muchas gracias.
2: Está de Lagueto con nosotros cerrando la semana.
1: ¡Vamos activo, Yeezy!
2: Oye, cuéntame algo. Este tema de los Cangris también recordaba yo que fue este dueto de Daddy Yankee con Nicky Jam, ¿no?
1: Nicky Jam.
2: Ellos fueron como en el 2000, ¿o
1: qué? Eso fue 2002, 2001. No, yo le di durísimo a ese dúo.
2: ¿Ah, sí?
1: Yo le di bien duro lo que fue Nicky Jam y Daddy Yankee. Trajeron un sabor diferente al reggaetón. Es un dúo, pero no son dúo.
2: Claro.
1: Simplemente se juntaron, crearon este proyecto y ¡boom! Y explotó. Y se llama Los Cangri, Nicky Jam y Yankee. Hicieron una gira, pero como que no la terminaron. Me quedé con las ganas de escuchar más de Yankee y Nicky Jam. ¿Me entiendes? Yo creo que en México nunca se presentaron.
2: No, acá no.
1: Hubiesen roto.
2: No, pero no, es una locura.
1: Una super locura.
2: Una locura.
1: No me puedo quejar. Estoy súper agradecido con Dios que me dio esta bendición, esta oportunidad de poder estar 20 años en la música. Y siempre, nunca me ha abandonado. Y la fanática de México nunca me ha abandonado. Usted tampoco. Primera vez que usted me conociste, me abriste las puertas siempre de tu cabina y me trataste como si yo fuera, olvídate, Luis Miguel, Ricardo Arjona, ¿me entiendes? Sí. Nunca me trataste de menos y estoy súper agradecido contigo y con el público mexicano también.
2: Esta siempre será tu casa.
1: Muchas gracias, papi.
2: Siempre será tu casa.
1: Muchas gracias.
2: Y te agradezco mucho que estés acá y mucha suerte con este tema y suerte con todo lo que venga para ti en México.
1: Muchas gracias, y cuenta conmigo. Me imagino que hay un festival de ese que van a hacer.
2: Sí.
1: Cuenta conmigo, vamos ahí a darle con toda la madre.
2: Sí, señor, como debe tú ser. Sabes. De Lagueto, gracias.
1: No, gracias a ti, papi, estamos activos.
2: Gracias, De Lagueto, por estar con nosotros. Es viernes, continuamos.

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9: ¿Qué tal? Eso que les voy a contar me pasó allá por el año de 1994 y hasta la fecha, la verdad, me cuesta un poquito explicarlo. Pero bueno, cuando era un niño, ayudaba yo a mi tía en una tortillería. En esos años no había tantas casas como ahora y para vender teníamos que salir a repartir las tortillas en un triciclo por las calles de la colonia de Jocotlán, que es donde yo vivía en ese entonces. Mi primo y yo hacíamos los recorridos, eran larguísimos, entre terrenos baldíos, caminos de tierra y árboles muy enormes. Había una casa que siempre nos llamaba la atención. Era una construcción muy grande, diferente a todas las demás. Parecía una de esas casas que salen en las películas como de Estados Unidos. Tenía un jardín enorme y enfrente una zanja profunda rodeada de árboles viejos. Ahí vivía una señora con su hija que siempre nos compraba tortillas. Una tarde como cualquier otra llegamos a la casa y gritamos ¡las tortillas! Nadie salió. Volvimos a gritar más fuerte ¡las tortillas! Entonces la puerta se abrió lentamente y apareció una mujer. Estaba completamente vestida de blanco. Lo recuerdo perfectamente porque desde entonces no se podía distinguir la cara de ella. No era porque estuviéramos lejos, simplemente la verdad su rostro parecía oculto por una sombra extraña. Lo que más me inquietó en ese momento fue que tampoco le veíamos los pies. Su vestido llegaba hasta el suelo y parecía como deslizarse en vez de caminar. Mi primo y yo nos quedamos callados. La mujer nos miró unos segundos y nos dijo como con una voz muy baja: ahorita sale. Y volvió a entrar. No sé por qué, pero yo sentí algo muy raro, muy extraño en mi cuerpo. Una sensación que nunca había yo tenido. Como cuando sabes que algo no está bien, aunque no puedes explicar el motivo. Esperamos varios minutos y nada. Entonces decidimos acercarnos y tocar la puerta. Apenas habíamos tocado y salió la señora que vivía ahí, la que siempre nos había atendido. Nos vio extraña y nos preguntó qué pasó, por qué no gritaron. Mi primo y yo nos miramos confundidos. Sí gritamos, le dijimos. De hecho, una señora salió y nos dijo que ahorita salía. La mujer frunció su ceño. ¿Cuál señora? La que salió hace rato, le dijimos, la que estaba vestida toda de blanco. Jamás voy a olvidar la expresión de su rostro y se puso casi como pálida. Aquí no hay ninguna señora, nos dijo. Sentí un escalofrío, pero la vimos entrar a la casa. La señora negó con la cabeza. No puede ser, he estado sola toda la tarde. En ese momento el ambiente como que cambió, el aire se volvió frío, demasiado frío diría yo, y escuchamos algo entre los árboles de la zanja que está ahí en la casa, un sonido como de las ramas. Entonces volteamos al mismo tiempo y ahí estaba entre los árboles como que la silueta de la figura de la mujer vestida totalmente de blanco, pero como que flotaba, Nos quedamos inmóviles y observándonos porque no se movía, no caminaba, solo estaba ahí como que mirándonos. Recuerdo que mi primo me agarró fuerte del brazo y me lo dejó marcado. La señora soltó un grito. La verdad, nosotros salimos corriendo, ni el dinero de las tortillas recogimos. Nos fuimos, no contamos nada hasta que en la tarde le dijimos a mi tía. Y pues resulta que cuentan ahí los vecinos que ahí había fallecido una señora. Y pues la verdad sí se siente mucho, mucho escalofrío y terror.
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2: ¿Cómo estás, Gilillo?
3: Mi Jesse, muy bueno. Gracias a Dios es viernes, dicen, ¿no? Ay, viernes, hay un montón de cosas. Hoy está Conjunto Primavera en la Arena Ciudad de México, mi Jesse. No, hombre, eso sí. Les fue súper bien la venta. Me dijeron que pues, prácticamente en cuanto empezaban a salir los boletos a la venta, pues ahí casi, casi el sold out. Para este tipo de agrupaciones, regularmente en el foro donde lo van a presentar, que la Arena Ciudad de México, aforan, ¿no? Hay ciertas localidades que de saquen y que ya se venden. Y bueno, pues hoy van a estar por allá. Y luego con este Conjunto Primavera en la Arena Ciudad de México. Y luego mañana Ramón Ayala en la Plaza México, mi Jesse. No, hombre, se está re bueno también para ir preparando, ir haciendo garganta. Y luego Duelo va a estar en la Arena Ciudad de México. Y luego Alejandro Sanz en el Estadio GNP. No, estamos llenos de eventos. Entonces, pues ahí va a haber una gran actividad musical en la Ciudad de México y pues estamos listos, mi querido Jesse, para empezar a festejar este fin de semana con muchísima música. Esto, la industria de los conciertos, además de traer beneficios maravillosos para evidentemente la industria del entretenimiento, también de manera colateral, porque pues muchos señoras que salen a vender ahí cerca de los venues, alquilan a veces sus estacionamientos, los baños, ¿no? Por ejemplo, en el GNP es muy común que en esta parte, por donde está el Metro Puebla y esta área, pues tú puedas encontrar cualquier cantidad, pues que de quesadillas, gorditas, cualquier cosa, bueno, hasta trago luego te venden en las casas, pues para que también pues la gente llegue pues más relajada o si sale con hambre, pues y no le quiere entrar a un hot dog en los centros de espectáculos, pues afuera se echa unos tacos. Entonces, creo que lo importante del tema es que esto activa y reactiva también la economía de manera colateral, y le da siempre como una liviana a la gente que está muy cerca de los venues donde se llevan a cabo estos espectáculos, mi querido Jesse. Entonces, por lo pronto nos estaremos preparando para ver pues no sé a cuál, no, ahora sí que no sé a cuál ir, mi querido Jesse, pero por lo pronto pues estaremos ahí dispuestos para festejar la gran cantidad de eventos musicales que estarán llevándose a cabo este fin de semana en la Ciudad de México, mi querido Jesse.
2: Muchas gracias, mi querido Gilgilillo, Gilgilín, el hombre espectáculo de México. Hasta el próximo lunes. Pásala muy

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7: Llegamos al viernes,
8: a la tierra. A la tierra prometida.
7: Y la verdad, en lo que tiene que ver con los deportes, yo ya extrañaba a mi futbolito mexicano, mi fútbol nacional.
9: Sí, viene ya la jornada número 8 o 9.
7: No, ya es la 11.
9: Ay, hijo.
7: Sí, no, ya estamos en la 11. Se va de volada.
9: En la 9.
7: De volada, ya en la 11, mi querido Jen.
9: Sí.
7: Oye, y la verdad es que hay buenos encuentros, muy buena jornada. En serio, que hay que estar bien pendientes, perdón. Porque hoy Puebla recibe a León. Tu pronóstico, Jen.
9: Puebla recibe a León, señoras, señores, la capital del camote del mundo.
7: Hay merengues.
9: León.
7: León, Vasco de León. Tigres recibe al Toluca. Buen juego.
9: Tigres
7: no anda muy bien, pero Toluca anda
9: siempre bien. Yo creo que el Toluca polémico Antonio, el Turco Mohamed.
7: El Turco Mohamed, exacto. Ya el sabadito, o sea, mañana Juárez recibe a Tijuana.
9: En Ciudad Juárez, ¿no?
7: Sí.
9: Ayúdame.
7: Yo voy a Tijuana.
9: Tijuana, ¿no?
7: Sí, definitivamente. Querétaro recibe Atlante.
9: El Querétaro. El Querétaro está bien,
7: ¿sí? Y el Atlante viene de ganar bien.
9: Que levantar. Yo creo que Atlante. Voy a Atlante.
7: Muy bien, muy bien. A ver, Ville. 7:00 p.m. Ahí en el Jalisco.
9: El clásico de México. Más añejo del fútbol mexicano.
7: Atlas recibe a la Chiva.
9: Hay una propuesta firme para que sea el clásico nacional.
7: No me digas.
9: El nuevo clásico nacional entonces está muy interesante esta polémica que se está armando. Yo creo que un empate.
7: ¿Empate?
9: Un salomónico.
7: Ok. Los Pollos reciben al Monterrey.
9: El Águila iluminará.
7: No va a iluminar.
9: Sí. La Sultana del Norte.
7: No, es aquí en la Ciudad de México.
9: Aquí, por eso digo, en la Sultana del Norte también, porque se van a arder.
7: Ah, ok.
9: Pero yo creo que en el Águila.
7: Ándale.
9: El Águila iluminará.
7: Y ya el dominguito, San Luis recibe a Santos. Flojito partido ese, la verdad.
9: Flojito, pero yo creo que Santos, está bien el Santos,
7: Sí, como que está renaciendo. Pachuca recibe a Necaxa.
9: Pachuca recibe a Necaxa. Ay, el Pachuca.
7: Pachuca. Y mis Pumas, damas y caballeros. CU Pumas. Recibe a la máquina.
9: A la máquina celeste de la Cruz.
7: Ay. Y obviamente lo digo con humildad, pero con honestidad. En mi cabeza sigue esa final que recientemente perdimos contra la máquina.
9: Y seguirá.
7: ¿Quién gana? ¿Pumas o Azul?
9: Ay.
7: Venga, Pumas, por favor. Por favor.
9: Yo creo que gana el Puma.
7: Eso.
9: Sí, señor.
7: Eso, eso.
9: Sí, señor. Sí, señor.
7: Ay, que Dios te oiga. Suerte, mi querido Ye.
9: Acuérdate que ahorita soy el
7: mi muñeco. Ah, es que el aficionado aquí que tenemos.
9: Eso es.
7: A la máquina.
9: Sí, la máquina celeste de la Cruz. Pues es buen juego ese.
7: Es buen juego.
9: Es buen partido de fútbol.
7: No, digo, Pumas, fuera de verdad, cualquier cosa es buen partido. A Pumas se le está yendo la temporada de manera dramática. Sí. Si no saca un resultado positivo, pues híjole.
9: Sí,
7: ¿qué
9: sí,
7: te digo,
9: está yendo la temporada, pasos agigantados.
7: Mi la jornada 11 ya.
9: Oye, le dicen por ahí.
7: Pues suerte al zorro, ¿eh? Gracias. Contra la Chiva no se puede perder.
9: No, no hay manera, no hay manera. Y sobre todo el Jalisco. Uh-huh. En el Estadio Jalisco.
7: Va a ganar
9: un templo del fútbol, señoras y señores.
7: Sí, sí, sí. ¿Y qué va a pasar con el Jalisco ahora que?
9: No tengo idea.
7: Digo, pues todavía falta, ¿no?
9: Ya se quedaría.
7: Cuando se estrene el nuevo estadio.
9: 2030, de... yo creo que, no sé. Es un lugar místico en Guadalajara, en la colonia Independencia. Enfrente del estadio está la Plaza de Toros Nuevo Progreso.
7: Sí, claro.
9: Y es un estadio que está entre casas. Es decir, hay gente que vive enfrente del estadio.
7: Bueno, como el Azteca.
9: Sí, como el Azteca.
7: La verdad, en la Ciudad de los Deportes.
9: En Toluca también, ¿no?
7: Sí, la Bombonera.
9: La Bombonera digo, también.
7: Lo que pasa es que luego la planeación en las ciudades de México no son muy.
9: No era, pues son
7: muy buenas.
9: Setenteros,
7: exactamente.
9: ¿No? Estadios, bueno,
7: pero, a ver qué pasa con ese estadio.
9: Es muy bonito el estadio, ¿eh?
7: Sí.
9: Muy bonito de Jalisco. Vamos a ver qué es lo que pasa.
7: Venga.
9: Yo estoy preocupadísimo también por el pesebre, que es la lonchería que está en la esquina.
7: Ah, el pesebre. Es que no le hagan un huequito ahí,
9: En el nuevo estadio.
7: En el nuevo estadio.
9: Gracias, Miquel.
7: Gracias, suerte a todos.
9: Nos escuchamos el lunes.

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1: Nos despedimos. Muchas gracias por escucharnos aquí en XFM. Excelente viernes. Pásenlo muy bien y quédense escuchando XFM.

0: La hora exacta es 6 de la tarde. 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
3: Muy, pero muy buenas tardes. Tengan todos ustedes, sean cordialmente bienvenidos a este show cómico, mágico, musical llamado Mente de Mentes. Yo soy Jorge Goy, afortunadamente tú no lo eres. Y del otro lado tenemos nada más y nada menos que... Al Capone. Nada más y nada menos que el buen Fercho está piloteando la nave intergaláctica en esta tardecita de viernes. Viernes 9 de octubre, señoras y señores. El buen Fercho que se hace presente el día de hoy. Te estuvimos extrañando, mi estimado Fercho, aunque bueno, pues por acá anduviste el miércoles. El día de ayer estuvo esta Abril piloteando la nave intergaláctica de una manera extraordinaria. Y pues hoy ya gozamos de tu presencia, mi hermano. Y tenemos conmemoraciones, tenemos efemérides, datos curiosos. El día de hoy es el día de hoy es el día del queso con mo. El día
4: ¡qué rico!
3: Me lo pierdo sin falta.

0: Fíjate que yo soy el típico naco que si no es el queso Oaxaca, zafo, zafo, pues, rotundamente. Y hay tanta gente que dice, ay no, pues es que el queso Badón y el queso Plaisy, tantas variedades de quesos, el Baditas y el ¿cómo se llama este? El Asadero, muchos otros quesos, ay, el Cotija, entre unos que son rete apestosos, tú. Pero bueno, esa variedad de y estilos de quesos, ¿no? Dedicada para los quesos azules, madurados, quesos con hongos, como el Roquefort, el Gorgonzola o el Cabrales, de ese tipo. Yo zafo, No soy fan. Ya por acá tenemos mensajes tempraneros y dice quesillo en semita o en tlayuda. Ah, mira, sí, no, mi estimado Alan. Por supuesto, ese es muy, muy rico. Y en tlayuda, la la. ¿Qué más tenemos? Es el día de la obesidad de las mascotas. Saludos para la Sam, mi queridísima mascota, que es una gata obesa, bastante pasada de kilos. Tú la conoces, mi estimado Fercho. ¿A poco no? Tiene una obesidad mórbida la Sam. Sí, ya, le cuesta trabajo, tiene sus carnes, tiene sus lonjas, pero es su día. Yo qué, me está viendo feo ya aquí. Me está intimidando. Pero es que, ¿qué quieres? O sea, tiene las lonjas por ahí, mi queridísima Sam, a quien le mandamos un abrazo. Y bueno, el día de hoy es el día de los eventos curiosos, pa' pronto. Y ¿sabes también qué día es, mi estimado Fercho? Es el día del huevo. Es el día, ¿tú cómo quieres tus huevos? ¿Cómo te gustan? ¿Con todo? ¡No! O sea, ¿cómo te gusta? Todo se parece a su dueño, dicen por acá. No, ¿cuál es la receta que más disfrutas en tus huevos? Rancheros, o sea, les he hecho una reatita ahí. ¿Cuáles son los rancheros? Los que llevan tortilla abajo, ¿no? Ándale, con tortillita y su salsita y... Dice por acá, presente, tío demente, un saludo para todos y mándale un beso por ahí a Gerardo. Pues mira, por ahí no creo, pero se lo mandamos con todo gusto. Nos mandan por acá, también dice, los quiero con todo mi ser. unos aquí para que... aquí hace calor, es una zona muy calurosa, ¿estás de acuerdo, mi estimado Fercho? Entonces, al mentón es una receta para este tipo de zonas calurosas, porque la menta es fresca, ¿no? Entonces, imagínate esos... esa receta de huevos al mentón. Pero bueno, dice por acá que hay tráfico, hay mucho tráfico parado desde las viudas. Mucha precaución para toda la gente que está circulando en estos momentos. Mucho tráfico ahí por las viudas para que tengan cuidado. Dice por acá Uriel, mi estimado George, ¿puedes mandarle porfa un ay qué rico amor como los que manda el regio? No, porque yo no soy el regio, mi hermano. Yo te puedo mandar
1: ¡qué rico!
0: Puedo mandar muy lejos, pero no un qué rico amor, no, porque como tal, esa es frase del regio, y quién soy yo para andar pirateando frases que no me corresponden, pero con todo gusto les mandamos un abrazo. Dice por acá, buenos días, tardes, buenas tardes, Jorgito y Fer, pasando lista a las chanderas del día de hoy. ¡Saludos! ¡Chócalas! Dice Oilo, pues es que ¿cómo quiere que yo esté mandando palabras que no me corresponden, que no son mías? Simplemente te mandamos un abrazo. ¿Qué más tenemos el día de hoy? Aparte de, oye, es que, ¿qué recetas de huevos conoces? O sea, vamos, o sea, que no sean fuertes, que sean recetas de omelets. El huevito ranchero, el huevito divorciado, el huevo duro. ¿Qué otro tipo de huevos hay, mi estimado Fercho? Tú sabes que los pliegues de los del sombrero, del gorro, no sé cómo se llama, de los chefs, Son el tipo de formas en los cuales se puede hacer un huevo. Eso significa cada uno de los pliegues que llevan en su cabeza los chefs. Entonces hay mil y un formas de hacer huevos. En estos momentos yo podría hacerte huevos, pues no sé, estrellados. O podría yo hacerte huevos tibios. Si tuviera yo una estufa aquí, pudiera hacerlo. Dice, ándale, dice por acá Jackie, huevos cocidos a la valenciana. Y no duele tú. Debe llevar queso, digo, por lo elástico, me imagino que sí tendrá que ser algo que estire bastante. Pero dice por acá, motuleños con atún, con sardinas, unos huevos, o sea, ¡qué rico! No lo sé.
1: Y me duele. Lo siento.
0: Me duele en el alma, pero no lo sé. Y por acá dice con sardinas, motuleños, en fin, tenemos por acá bastante variedad. Dice los huevitos ahogados que van con caldito rojo, dice por acá Santiago. Qué rico también. huevos tibios, entre muchos otros, con frijoles, los acompletadores, por supuesto, por si no te llenas, pues también unos buenos frijoles. Frijolitos, huevos tibios, hay gran variedad. dicen por acá, las pellizcaditas de huevo, que pudieran ser sopes, ¿no? O sea, también se les conoce como sopes, esas pellizcaditas. No apetezco, fíjate que no se me antoja mucho. Quizá sí llega a ser rico por ahí. Un domingo en la mañana, unas pellizcaditas pudiera estar bueno, pero. Ay, ay, ay, Javier Alejandro dice, huevos con chorizo y zumo de manzana. Yo creo que el de naranja es un poquito más fresco, pero síganos mandando sus recetas de huevos para saber cómo es que debemos alimentarnos por la mañana. Por lo pronto, nos vamos con música, y es que el día de hoy, justamente el día de hoy, es cumpleaños, hubiera sido cumpleaños, nada más y nada menos que de John Lennon, mi estimado Fercho. John Lennon el día de hoy estaría de manteles largos, nació un 9 de octubre de 1940, y nos vamos con una de sus canciones más representativas, y esto es nada más y nada menos que Whatever Gets You Through the Night, y esto es Mente de Mentes en XFM.

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1: Ya son las 6 de la tarde con 17 minutos. 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Y nosotros seguimos con las recetas, porque hoy andamos muy culinarios. Andamos repartiendo recetas de cómo ustedes pueden tener un desayuno productivo, por supuesto. Y tenemos varias opciones, ¿eh? Por ejemplo, Jackie nos dice huevos cocidos a la valenciana. Cosa que, ay, nada más de pensar. Duele, duele. Como cuando te vas a hacer una limpia y te pasan un huevo por todo el cuerpo. Ya las rodillas, yo siento que ya me aliviané. Pero bueno, dice también tibios. Dice por acá las pellizcaditas de huevo, que son como estos sopecitos. ¿Qué más nos dice por acá Luis Enrique Castillo? A ver, escuchemos.
2: Yo diría unos huevitos rojos en salsa verde.
1: ¿Cómo no?
2: O en salsa roja.
1: O sea, ¿cómo? No sé,
2: cualquiera de sus amenidades estaría chito.
1: Huevos rojos en salsa.
3: Unos tibios. Ay,
2: unos huevitos con aló.
1: Con arrocito, claro, con arrocito si se antoja. Dice por acá, huevos con chorizo en papa. Suena bien, suena atractivo. José Luis Güero dice omelet de espinacas. Suena como a una tortilla española. La tortilla española lleva justamente eso, ¿no? Y papas, sí, claro. Lleva chorizo en papas, bueno, no chorizo. Omelet de espinacas, nos dice por acá José Luis Güero. Alberto dice nopales con frijoles, caldillo de huevo, pellizcadas de chorizo. No sé si eso entre con el huevo. Esa sí le gustaría a Jorge. Huevo con tortilla. Recuerda que antes un huevo costaba un peso. Ahora cuesta mucho más comprar huevos. Cuesta bastante. ¿Qué más tenemos por acá? Abril Franco se pone en contacto con nosotros, mi queridísima Gris Abril, y dice, ¿qué hace un pez en la oficina? Nada. No, bueno. Ay. Dice por acá, saludos Jorge, yo ahí sí puedes ponerme la de Crazy Dairy Smith y di que se la dedico a Armando González. Saludos mi queridísima Abril, por ahí vamos a pasar tu mensajito con todo gusto. Gaby por acá nos dice, hola amigo Jorge Go, te saludamos Gaby y Osvaldo. Nos gusta mucho tu programa, nos divertimos mucho, complácenos con una buena rola, la que tú gustes. Muchísimas gracias mi queridísima Gaby, con todo gusto te vamos a poner una cancioncilla para que la disfrutes en esta tardecilla culinaria en la cual estamos disfrutando mucho de todas las recetas que nos manda toda la banda de Mente. Que no sé, hay algunas que siento como que no son tan serias, tú. Hay algunas que siento como que nos están queriendo decir algo, pero bueno. Ay, huevos a la panela. O sea, es el queso, ¿no? O sea, me imagino que van con quesito panela. Muy bien, Santiago, eres todo un maestro culinario. Pepe Preciado nos manda por acá. ¿Qué? Primero, lo estoy leyendo, no vaya a ser. Huevos melcochudos, dice. Son aquellos que tienen la clara firme, pero suave, y la yema cremosa, semilíquida o a punto de mermelada. ¡Órale! No, sí se la saben, ¿eh? Se ve que sí se aventaron más de 3 capítulos de MasterChef. Sí se aventaron varias. Por acá nos dice Maffer. Hola, buenas tardes. Me ayudan con un saludo para Alec, que les desea un excelente fin de semana. Y para mi hermano Yeshua, el más guapo chef carnicero de Los Cabos. Me ayudan con una canción de La Oreja de Van Gogh. Me la pierdo sin falta, pero el mensaje te lo mandamos con todo gusto y con todo agrado del mundo. ¿Alguna otra que quieras de La Oreja de Van Gogh? Creo que no tenemos, ¿eh? Ahorita vemos qué podemos hacer para ignorarlo. Tenemos por acá Oscar Salinas dice, Jorge, buenas tardes. Huevo con chorizo y frijoles, o huevos estrellados con una base de jamón y frijoles refritos y una buena salsa. buenas opciones, ¿eh? La verdad es que, muchachos, vaya que le saben al tema del huevo. Alberto nos dice... No, ya. Huevo, dice huevos duros. ¡Hora, hora! Por acá está amenazando a la banda. Era un pez que quería ser locutor. Cuando salió al aire, se petateó, dicen. Huevos duros con arroz, omelet, huevos con carne, tortilla española. La tortilla española también es riquísima. Y dice mi Mauricio: buenas tardes, Jorge. Un gusto saludarte a ti y al equipo. Una consulta. La tarde de hoy será amenizada por el ginecólogo del cine, el proctólogo del séptimo arte, arquitecto de los escenarios, filántropo del espectáculo, encantador de salas, conquistador de eventos, estelar de la radio, el señor Leviberto. La respuesta es no. ¿Qué más? ¿A qué vamos? El señor Leviberto, han de saber ustedes que sigue en Dubái. En uno de sus hoteles privados. Y el señor, no sé, o sea, sigue pidiendo demasiado pago por tener su sección. Entonces, si ustedes quieren, no sé, cooperar, si quieren participar en la sección de cine, envíenos su sección, porque con Levi es muy, muy complicado. La verdad es que ya con su representante hemos tenido muchas pláticas y ha sido complicado. Pero bueno, vámonos con esto que es Crazy con Aerosmith. Lo escuchas aquí en Mente de Mentes, en XFM.

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0: Ya son las 6:35. 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Tenemos más mensajes que nos llegan al 6:24:192-1039. Nos dice por acá mi Mauricio, ya no dio el presupuesto para el experto del cine. La neta es que mi hermano pide catering, pide helicóptero privado. Para trasladarlo, pide también agua de los Alpes suizos y también está ahorita exigiendo comida hecha por el chef que tira oro y quiere que le pongan los huevos también en al mentón. Entonces pide muchas cosas el señor Leviberto. Últimamente está solicitando temas muy exquisitos, pero bueno, dice, lo buscamos en la página azul, ¿cierto? Ahí es a donde lo puedes encontrar. También el Freddy Boy se pone en contacto con nosotros y dice, haremos manifestaciones hasta que llegue el buen Levi. Dice, ¿cuánto quiere el perro? Acá se lo damos. Quiere demasiado, el señor Leviberto quiere demasiado. Eva Hernández también se pone en contacto con nosotros. Nos dice lo siguiente, ya tenía un rato que no nos escribía Eva, por cierto. Dice por acá.
1: Esa sí es música, amigo. Esa es música.
0: Siempre ponemos aquí buena música.
1: Aquí me tienes cante y cante, aunque Paquito se enoje.
0: Ay, no, bueno. Y es que tu canto es como de sirena, mi queridísima Eva.
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0: ¿Ves? Como si es como sirena, pero abajo del agua. ¿Viste Harry Potter? Así mismo. Ay, bueno, tenemos más por acá. Dice, gentes de mentes. Gracias, mi estimado Fercho. Ahí está, gracias, gentes de mentes. Ah, pero qué buena rola, oigan. Dicen por acá, nos dice Alan, eso sí es música. Aerosmith en la casa, por supuesto. Nos manda un chiste que está demasiado. Dice, estudié dos carreras, matemáticas y fisioterapia. Ah, sí, ¿cuánto es 3 por 5? Es 15. Es malísimo. Porque es matemáticas y fisioterapia. Es 15. ¡Ah! ¡Te lo digo! Dice por acá, ha de ser Levi Kravitz. Ay, sí, sobre todo por el celibato y por lo mamey. Pero bueno, dice también por acá, ¡qué perro rolón! Nos manda por acá Yadira. Gracias, mi queridísima Yadira. Dice, saludos perrines, Go Bears. Por cierto, murió Mike Ditka. Sí, falleció el día de hoy Mike Ditka. ¿Lo viste en cine, mi estimado Fercho? En una película en donde sale como coach de un equipo de fútbol, ¿no? Gritando y pateando, creo que se llama la película. Pero, o sea, ganador de un Super Bowl con los Osos de Chicago, asesor de la NFL y hasta actor, el señor. Muy, una sentida pérdida para todos los amantes del fútbol americano. Uriel Hernández nos manda por acá. Mi estimado George, no seas gacho, por favor, por favor, por favor. Ponme la canción Nueva Nostalgia de Desierto Drive. Sí, claro, sí. Mira, la estoy escribiendo aquí en mi máquina de escribir invisible. A ver, poner a Uriel Hernández la canción Nueva Nostalgia de Desierto Drive. A ver, enviar a crea tu podcast en donde solo tú conoces la rola.com. Ahí está, enviada en este momento. Ya está, ya salió. Entonces, para que la disfrutes con todo gusto, la canción que solamente tú conoces y que vamos a torturar a toda la gente aquí en Los Cabos para que escuchen la canción que solo tú conoces. Claro que sí, mi estimado Uri. Dice Alberto por acá, huevos con ravioles o espinaca con ravioles. Bueno, pues es otra opción. Y con espinacas también, bueno. A ver, ¿por qué los mexicanos no podemos jugar uno? Porque nos robamos las green cards, dice por acá mi Mauricio. ¡Ay, mi Mauricio! ¡Ay, Luis Enrique Castillo dice!
2: Verde, porque acuérdate que hay huevos blancos.
0: Ajá.
2: Blancos.
0: Ok, sí, hay huevos blancos. Me parece que sí, tiene toda la razón. Hay huevos blancos, dice. Pero bueno, oigan, ¿saben lo que es el swing test o la kinesiología? Últimamente está como muy en tendencia. Vamos a ver rápidamente, bueno, escuchar este video en donde una chica está explicando cómo llegar al súper y elegir tus productos. A ver rápidamente qué dice.
3: Voy a compartir un tip de kinesiología para que puedas usar el final super lo pongo y saber qué alimentos te caen bien y cuáles te caen mal.
0: Okay.
3: Se llama el swing test. Aquí hay dos tipos de sardina, voy a ver cuál me cae mejor. Ajá. Entonces lo que tienes que hacer primero es saber cuál es tu sí y cuál es tu no.
0: Ajá.
3: Cuerpo, muéstrame mi sí.
0: Ajá.
3: Me hago para adelante.
0: Y se hace para adelante.
3: Ahora cuerpo, muéstrame mi no.
0: Ajá.
3: Me hago para atrás. Luego vas a poner el alimento en tu esternón.
0: Ajá.
3: Vas a notar hacia dónde te haces. Este es uno. Vamos a probar otro.
0: Se hace para atrás y dice no. Ajá.
4: ¿Sí?
3: Estas me caen bien.
0: Ok, no, bueno. Entonces ahora resulta que la nueva técnica para ir al súper es llegar y ponerte los tacos de carnitas en el esternón. Y si te haces para adelante es que sí. Y si te haces para atrás es que no. Ese día no son los tacos de carnitas. No, bueno. Lo que se está poniendo en tendencia últimamente. Así es que ya saben ustedes cómo su cuerpo les habla y cómo su cuerpo les dice si sí o sí. No, por lo pronto, vámonos con más música. Esto es Wilson Phillips. Hold on, lo escuchas aquí en Mente de Mentes en XFM.

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10: Ya son las 6 de la tarde con 54 minutos. 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Y dice por acá mi estimado Freddy. Por eso el Miauricio no brilla en sociedad. Jamás va a brillar en sociedad el buen Miauricio. ¿Qué? Es más, ni tallándolo con piedra Pome se llamaba. ¿O Pomex? Pomex, ¿no? Piedra Pome. Ay, no sé, pero esa piedra con la que tallaban a los Mauricios. Ni con eso será. Dice, te mando uno a tu consideración. No, no, bueno. Con razón siempre me voy de boca en el área de los cervezcos. Es que sí, ahí te lleva. Eso es bueno para tu salud, mi estimado. Dice por acá, hola George, saluditos. Ya te agarraste de bajada, Luriel. No, solito se pone el brother. Y Alberto nos dice, huevos estrellados con papas, huevos tiernitos en tostada, aguacate, crema y más. Y hasta nos manda imágenes. Órale, mi estimado Alberto. Buenas opciones que tenemos para los huevitos, para aquellos que andan pues tomando nota en estos artes culinarios. Llegó el momento de irnos con el trending topic. ¿Qué es lo que es tendencia? Mi estimado Fercho, suéltala que anda, que Los Cabos es muy grande. Y tenemos que es viernes de confesiones. Vamos a hablar un poquito acerca del viernes de confesiones. Número 9, ¿todavía escribimos una carta? ¿Cuándo fue la última vez que alguien escribió o recibió un mensaje largo que no fuera una reclamación del banco? En el número 8, ¿cuánto tiempo pasamos frente al celular? Una conversación cotidiana sobre hábitos digitales, atención y el impulso de revisar notificaciones cada pocos minutos. Número 7. La amistad que tenía John Lennon y Elton John. Una historia de colaboración, apuestas y presentación histórica para recordar la fecha de nacimiento de Elton John. En el número 6 tenemos a Harvey y el rock mexicano. Nació un 9 de octubre de 1969 y su trayectoria permite hablar de mujeres que rompieron moldes en la música alternativa. Número 5, estrenos de streaming de fin de semana. Es para saber qué es lo que te ofrecen las plataformas este fin de semana. Número 4, Día Mundial del Correo. ¿Quién todavía manda cartas? Y más importante, ¿quién conserva las cartas de amor de sus ex? Número 3, protección de menores en redes. ¿Cómo equilibramos la seguridad digital con la privacidad y la autonomía de los adolescentes? Número 2, huracán Simón y el Pacífico mexicano. Las lluvias, inundaciones y prevención son prioridad en las zonas de bajo alerta. En Los Cabos, conviene seguir los avisos oficiales y de servicio meteorológico. Y en el número

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3: Ya son las 7 de la noche con 2 minutos. Es que yo me puse aquí. Son las 7 de la noche con 2 minutos. 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Dándoles la más cordial de las bienvenidas a toda la banda, toda la chapuliniza que en estos momentos está migrando para el 103.9, a todos los que ya estaban aquí, por supuesto que también ya

0: Estamos la más cordial de las... Es que nos llegó un mensaje que estamos tratando de descifrar. Ya tenemos a todo el equipo de inteligencia de Exa FM, de MBS Radio y de Mentes de Mentes, porque Fuerza Informativa de Mente ya está tratando de identificar este mensaje. Es que, o sea, no se entiende mucho. ¿Cómo estará que ni la opción de transcribir el WhatsApp dio así? Entiéndelo tú, yo no lo entiendo. A ver, vamos a ver si alguien de los que nos está escuchando pudiese identificar qué es lo que nos dicen, porque es más, yo ya estoy pensando, ¿viste la de señales? Ponerme mi conito de papel aluminio, porque a ver qué dice.
1: ¿Qué puso un decato ahí? Me amenazó más que vos.
0: El arameo todavía no te lo vengo manejando. Y después nos dice:
1: hey, le pones una canción a Abataba. Okay, una canción, sí, de Campanes. Ahorita, hoy que es viernes, Abataba.
0: Ok.
1: José Carlos y Abataba. Una canción de Campanes. A ver si se la puedes poner.
0: Claro.
1: Y a mí me lanzó un mensaje de voz.
0: Por supuesto.
1: Una canción de Campanes.
0: Bien, clarísimo. Se escuchó que quiere escuchar este Lead and Roll o algo así. No sé. Caifanes, ¿no? Quiere escuchar a Caifanes, pero sí tuvimos que meter así como ciertos plugins y identificar la traducción. fue complicado, pero es una milky. Pero con mucha testosterona, mi hermano. ¿Cómo dice el mensaje, Percho? Ándale, va. Muchísimas gracias al buen Diego Armando Malaonda, que siempre está pendiente para poder traducirnos lo que nos están pidiendo. Y por acá nos dice Uriel Hernández: la opción 2 del duelo rockero, mi estimado George. Todavía ni sale el duelo rockero, mi hermano. Pero sí, con todo gusto, mañana tomamos en cuenta tu voto. Dice por acá: anda borracho el güey. No creo que ande borracho. No sé. Igual y si se sirvió dos tomesas. ¿Sí? Solo me sirve dos tomesas. Borracho ando. Solo me sirve dos camaguas. Ay, no, bueno, es que sí, es un poquito complicado entender la primera parte. Pero, ¿qué más dice? A ver.
1: Oye, te puso un decato ahí, mi hermana.
0: Espérame, ya mandó otro, pero.
1: Ahí le pones una canción a Bataba. Una canción de Caifanes.
0: Ok, una canción de Caifanes. Una canción de Caifanes. ¿Qué canción de Caifanes quieres? ¿Por qué? ¿Estará debajo de la cama tú? No sé dónde. Aparece, ¿verdad? Parece que. 1, 2, 3. Estamos escondidos aquí abajo de la cama porque. ya nos cayó el chahuistle. Ya llegó el esposo de aquí. Pero parece que vamos a estar un buen rato. Entonces ponte algo de Caifanes para amenizar el rato. No manches, sí da miedo, dice. Que lo traduzca el chat. Es que no nos dio la opción ni de transcripción. Ahí nada más puso interrogación el chat. No. Dice, no manden mensajes mientras estén. Ah, sí, seguramente sí está ahí. Lo mandó del Cerezo, por eso anda escondido. Se equivocó de estación. Es acá con los vecinos, hombre. Dile que la suya, por si acaso. No, bueno, pues vamos a poner el Caifanes. Percho. Entre ese bandida, ponte a los temerarios, bandida. ¿A dónde vamos a llegar? De verdad, uno trata de hacer un programa serio. ¿Por qué son así, muchachos? Esto que es lo más cercano a la cultura que pudiera haber. ¿Qué dice por acá el buen Robert? A ver,
2: don Jorge Go,
0: dígamelo todo, señor.
2: Mostrando mi aporte a lo que creo que está sucediendo con ese audio.
0: A ver, dime.
2: Yo creo que en realidad sí está escondido en alguna parte de alguna casa, en algún closet o algo, porque anda ahí en algo turbio con alguien tal vez casado o casada.
0: Sí, ¿verdad?
2: Y yo creo que le cayó el marido, y entonces la canción que está pidiendo es para distraer al marido.
0: Sí.
2: Y se pueda salir de donde está escondido.
0: O sea, creo que eso es. ¿Quiere salir del closet? ¿Acaso eso es lo que tú estás tratando de decir, mi estimado Robert? Ok, vamos a ver qué podemos hacer por esta alma escondida debajo del colchón. Por lo pronto, señoras y señores, como es viernes, nos vamos a ir con música, ya saben, de fin de semana. Y lo que sigue es justamente algo que te va a sorprender. Esto es Never There y es con Justice y Tame Impala. La canción Hyperdrama del álbum de Justice se lanzó en el 2024, después de 8 años sin publicar un disco de estudio. Aquí se encuentran los sintetizadores contundentes del dúo francés con la psicodelia de Kevin Parker, el hombre detrás de Tame Impala. Y con eso quedó solamente una colaboración interesante. En 2025 ganó el Grammy a Mejor Grabación Dance Electrónica y además su videoclip parece una película de anime psicodélico con ficción y estética japonesa en los años 80. Así es que súbele el volumen. Tú no, mi hermano, tú sigue ahí debajo del colchón, no te vayan a escuchar. Es más, vamos a presentarla así bajito, no vaya a ser que te caiga la voladora ahorita y entonces te vayan a preparar un omelette ahorita al mentón. Pero bueno, un salpicón con de espaldilla. Pero vámonos entonces con Never Ended. Esto está en Bala y Justice. Lo escuchas aquí en Mente de Mentes, en XFM.

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1: Ya son las 7 de la noche con 17 minutos. 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Oigan, y seguimos leyendo los mensajes que nos llegan al 624-192-1039. Por acá ya le mandamos, ya pusimos su canción de Caifanes. Ya pusimos su canción de Caifanes para José Carlos, que seguramente está está escondido debajo de la cama, o nos decían que por acá está escondido en el closet. Dice por acá Romano, no, bueno, al mentón. Bueno, pues era una de las recetas que nos estaban haciendo aquí por aquello de lo fresco, ¿no? De la frescura que puede existir en este omelet al mentón. Alberto nos manda un mensaje. A ver, ¿qué nos dice mi estimado Alberto?
2: Mando un saludo a quien sea. Ajá. Es que estoy abajo de la cama.
1: Ok.
2: Sí, hombre. Llegó el marido de mi esposa, hombre, ¿cómo ves? Tienes que meterme abajo de la cama.
1: ¿Cómo que?
2: A ver, espérate. Pues si estoy en mi casa y esta es mi vieja. Ay, ahí te ves.
1: ¿Cómo estuvo eso? ¿Qué? Estoy abajo de la cama porque ya llegó el marido de mi esposa, dice. Pues sí soy yo. No, bueno. Y encima Alberto, qué bárbaro. Pero no vamos a hacer mucho ruido porque seguimos nosotros acá seguramente tirándole paro a José Carlos, que no sé dónde se encuentra. Es que yo sigo con la duda aquí.
3: Oye, quiero que se la pongas a la chama.
1: Ok, no,
3: de Caifanes.
1: Caifanes, sí.
3: Ahí me mandas un mensaje de voz.
1: Ok, ese ya se escuchó un poquito más claro, pero este es el que me intriga, mi Fercho.
3: Te puso un recado ahí, me mandas un mensaje de voz.
1: No hay forma de describir lo que dice ese mensaje. No, de verdad, aquí ya lo tratamos de meter a inteligencia artificial, transcripción, tratamos de en arameo. No sabemos qué dice. Se lo voy a mandar a Yanko. El próximo lunes vamos a tratar de descifrar ese mensaje con inteligencia artificial, que ya no es inteligencia artificial, Fercho. Ya no, ya el señor Donald Trump ha dicho que es la superinteligencia. Ya no es inteligencia artificial. Él, por decreto, le ha cambiado el nombre. Y ya no se llama inteligencia artificial. Ya es la superinteligencia. Ay, pero que no debemos gritar. ¡No haga ruido! ¡No grites! Yadira nos dice por acá.
4: Un, dos, tres, por José Carlos. Que se encuentra escondido. Ya te encontramos, güey. Ya despierta. Ya suelta de donde estás.
1: Ya lo encontramos. No, ya, a ver dónde está. A ver, ¿dónde está yo? ¿Dónde está mi gacho con tu mango? No quiere salir. No quiere salir el buen José Carlos. ¿Cómo? Sí, José Carlos no quiere salir. Pero ya le pusimos Caifanes. Seguramente ya saldrá desde la. ¡Onta, bebé! Dice por acá Eva Hernández. ¡Onta, bebé! ¡Aquí está! Y es viernes, mi Fercho. Estamos más idiotas que de costumbre. Bueno, ¿qué dices? No hables de bulto. ¿Tú? ¿Yo qué? Pero bueno, ¿Qué te parece? ¿Vamos con más música o qué? Un, dos, tres por José Carlos, que está debajo de la cama. Pero nos vamos con... ¿Qué rola tenemos por acá? I feel it. Ok, ya saldrá del closet. Dice, ¿cómo se nota que es beviernes? Pues sí, es beviernes. Fue cumpleaños del Fercho, el cuerpo lo sabe. Pues unos cervezcos, ¿no? ¿Qué? Mira, es que ya cuando tienes la lengua blanca es que... de sed, Fercho, de Fer. Bueno, que no tiene saliva. Cuando ya tienes así es que ya. Vámonos con esto, que es Philly, lo escuchas aquí en Mente de Mentes en XFM.

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2: Ya son las 7:36. 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Nosotros seguimos cuidando la integridad de mi queridísimo José Carlos, que seguramente, yo creo que ya salió debajo de la cama. ¿Será que estaba debajo de la cama? ¿Dónde estará? ¿Dónde está? ¿Dónde está José Carlos? A ver, ¿dónde anda él? Cuando jugabas escondidillas, ¿a dónde? ¿Cuál era tu lugar favorito, mi estimado Fercho? A ver, cuéntame. Debajo de la cama, sí, en algún momento también te metiste. ¿Al closet? ¿Te metiste al closet?
3: En la alacena.
2: Fíjate, ese está bueno. Y abajo de la, ¿cómo se llama? De la máquina de coser de mi abuela, también era un muy buen lugar para esconderse. Y aparte, como tenía la rueda esta, pues era como si anduvieras manejando un Ferrari. Era la onda meterte debajo de la máquina de coser. Dice por acá, muy chido programa el de hoy, amigo. Muchísimas gracias, mi queridísima Eva. Pues ya ves, nosotros te extrañamos por acá. Tú, quién sabe dónde andas chapulineando. Ya no andes chapulineando. Aquí es el programa donde tienes que escuchar. Dice Alberto también: no gano, pero cómo me divierto. Neta, haces o hacemos las tardes, noches muy amenas. Muchísimas gracias, mi estimado Alberto. Dice: acá está, bebé. Acá está, ¿dónde está, bebé? A ver, aquí está. Ay, Dios. Oigan, un dato interesante, mi estimado Fercho, el que platicábamos aquí afuera del aire. Para todos nuestros estimados dementes que ya están medio chaburrucos, que les gustan los Smashing Pumpkins. De hecho, tenemos esa rola. ¿Pudiéramos escucharla ahorita, mi estimado Fercho? Porque fíjense, ahí les va. Ahí les va. ¿Quieren sentirse un poquito más maduros? No quiero decir viejos, porque se escucha gacho. Entonces, digamos que adultos contemporáneos. ¿Quieren sentirse adultos contemporáneos o que ya son una cepa madura envuelta en un buen frasco de vidrio? O por no decir que ya estamos medio betarros, ya estamos medio cascabeles, ya estamos veteranos. ¿Quieren sentirse viejos? En 1995... The Smashing Pumpkins lanzó la canción de 1979. ¡Ojo! Esto fue en 1995. The Smashing Pumpkins lanzaron la canción 1979. Es como si hoy una banda lanzara una canción llamada 2010. Así de fuerte está este rollo. O sea, directo en mi chavorruquez, ¿eh? Es más, tenemos por ahí: nosotros vamos a rockear por siempre. Porque sí, nosotros vamos a rockear por siempre. Justo.
4: Forever.
2: Justo. Somos la representación de Homero. Vamos a rockear por siempre. Pero está fuerte el dato, ¿eh? O sea, imagínate que alguien sacara la canción de 2010. Manches, ya pasó un rato. Dice por acá: mira nomás, justo hoy me preguntaba dónde andará Eva. Ah, mira, te andan buscando, Eva. ¿Dónde andas? Que no te oigo, traes tenis, decían por ahí. Panther por acá nos dice: acá andamos presentes. Saludos, betarrones. Ah, digamos que somos expertos, ¿no? Que somos expertos en la materia. Y bueno, justamente con ese expertise el día de hoy yo quiero platicar contigo acerca de... Es que ya empiezas a ir a los centros comerciales. Es octubre, ya hay árboles de Navidad. ¿Por qué adelantan tanto la Navidad? No estamos en Venezuela. Por cierto, un abrazo y un saludo para todos nuestros amigos, todos nuestros hermanos en Panamá, que el día de hoy hubo un sismo fuertísimo, Fercho. De 7.6 grados en escala de Richter. Veíamos algunos videos y estuvo fuertísimo. La neta sí estuvo muy... Algo nos quiere decir el planeta Tierra, porque ya pasó en Venezuela. Después fue Colombia. Ahorita fue en Panamá. Y son sismos extremadamente fuertes. 7.6 grados en la escala de Richter. ¡Qué bárbaro! ¡Qué fuerte estuvo eso! Y bueno... Retomando un poco el punto, o sea, porque en Venezuela, Nicolás Maduro, cuando todavía era el preciso, él determinó que la Navidad empezaba desde octubre. O sea, ya sí, por indicación presidencial, cuando aquel entonces estaba. Ahorita se está tomando unas vacaciones acá en Nueva York. Ahí está en Brooklyn. Pero sí, mientras él estaba. Entonces ya es Navidad. ¿Qué tan Grinch eres, mi estimado Fercho? Muy medianamente, sí te gusta la Navidad. Eres muy navideño. Ahí te va. Saca lápiz y papel en este momento porque vamos a ver qué tan Grinch eres y qué tan Grinches son toda la banda de mente. Ahí les van unas preguntas. Número uno, cuando escuchas ya llegó la Navidad, tú A. sacas el árbol, las luces, el espíritu navideño, que empiece la calentura de las fiestas. B. me gusta la Navidad, pero si escucho Feliz Navidad por décima vez a alguien, me va a necesitar primeros auxilios. C. Navidad. ¡Qué fastidio! Si pudiera ponerle un orden de restricción a Santa Claus, ya la habría tramitado. Pregunta número 2. En la posada de la oficina, ¿tú eres quién? A. baila, abraza a todos y acaba haciendo intercambio de saliva una vez de intercambio de regalos. B. por la comida, critico el intercambio y me retiro antes de que empiece el karaoke del infierno. C. voy únicamente para comprobar que mi jefe también puede hacer el ridículo con un gorrito de reno. 3. Cuando te toca dar regalos, tú A. regalo con mucho amor, moño y dedicatoria, me encanta dar placer, digo felicidad. B. compro algo práctico, si no les gusta, pues ahí está el ticket, no soy santa, soy una persona con presupuesto. C. reciclo el regalo que me dieron el año pasado, la Navidad es compartir y la tacañería también es una tradición. Número 4. En la cena navideña, cuando tu tía pregunta, ¿y el novio o la novia para cuándo? Tú contesto feliz y hasta cuento mis aventuras, que corre el chisme junto con el vino. B. sonrío y cambio el tema, hay preguntas que ni con tres copas se contestan. C. le pregunto, ¿cuándo piensa dejar de meterse en mi vida? Que cada quien se ocupe de su arbolito. Pregunta número 5. Si pudieras cancelar una sola tradición navideña, ¿cuál sería? A. ninguna, me encantan las luces, los abrazos y las noches largas, la Navidad se disfruta mejor acompañado. B. los villancicos en bucle, una cosa es tener espíritu navideño y otra torturar al prójimo. C. todo, árbol, cenas, regalos y abrazos obligatorios, mi regalo ideal es que me dejen en paz hasta enero. Así es que vamos a ver qué tantas respuestas tuviste, si fuiste más A, si fuiste más B o más C. Regresando, vamos a ver qué tipo de navideño eres. Por lo pronto, esto es Mente de Mentes en Exa FM.

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0: Ya son las 7:54 PM. Estás escuchando Mente de Mentes aquí en XFM 103.9. Y por acá, mi estimado Reuben se pone en contacto con nosotros y nos dice...
1: Excelente.
0: ¿Eh? ¿Qué hubo? ¿Qué hubo? ¿Qué?
1: Excelente tarde, chamacos de mentes. Digo, si tengo una gallina gorda, gorda. Ahorita me salió el gallo.
0: No, hombre, no se notó.
1: Marito, ¿qué no me he reportado, pero... Y yo sigo aquí.
0: Eso.
1: Escuchándolo todo. Que andamos, saludos.
0: Saludos. Hay un video de un cantante callejero, un cantante urbano que está echando esa rola. No sé si has visto ese video, mi Fercho, que está cantando. Y yo sigo aquí, borracho y loco. Y llega alguien y le pone, le echa dinero en su botecito y dice, y mi corazón, le echa dinero y dice, gracias, idiota. Siempre veía después que, no era para ti, pero, o sea, fue el timing perfecto porque, y mi corazón, le echan lana y gracias, idiota. Búsquenlo en YouTube, está bien chido. Pero bueno, me acordé. Dice por acá Cristian, yo soy A. Ok, vamos a decir ahorita cuáles son las características de cada uno de todos, del test que hicimos hace un momento. Uriel nos dice, pásame el número de Eva, como pa' qué o qué. Como, ¿de qué o pa' qué? O ¿de qué va el rollo? O sea, sí, con todo gusto, nomás dime pa' qué. César Mesa nos dice, buenas noches, sé que no es rock, pero puedes poner La herida de los estrambóticos, por favor. No lo sé, vamos a ver si la tenemos por ahí. Y si llegásemos a tenerla, pues, de todas formas ya no nos da tiempo, pero seguramente para el lunes o para mañana en Rock en Exa, con todo gusto pudiésemos ponerla. Vámonos rápidamente con las respuestas de este test. A ver, para todos los que sacaron mayoría A, eres el duende calenturiento del Polo Norte, papá. Tienes más espíritu navideño que Santa después de tres ponches. Te encantan los abrazos, los regalos y las noches especiales. Tú no buscas debajo del árbol, buscas quien te acompañe a estrenarlo. Eres tan navideño que hasta tu ex te manda felices fiestas para ver si todavía hay posada. Ahí está para todos los de A. Para B, el Grinch de temporada. Te gusta la Navidad, pero con moderación, como el alcohol y los mensajes de tu ex. Disfrutas la comida, los regalos y el ambiente, siempre que nadie te obligue a cantar frente a un nacimiento viviente. ¿Tienes corazón? Sí, pero funciona con horario de oficina y cierra temprano el 24. Y el C, si tuviste la mayoría en C, el Grinch certificado edición tóxica. Tú no odias la Navidad, odias que la Navidad sepa dónde vives. Si Santa toca tu puerta, le apagas las luces y finges que no estás. Tu árbol ideal es el que viene desmontado. Tu villancico favorito es el silencio. Y tu regalo soñado es que nadie te invite a ninguna posada. Hasta el carbón te parece demasiado generoso para repetirlo. Ahí está, porque realmente sí hay banda que no es nada navideña, ¿eh? O sea, que no les gusta, que son bien Grinch. Digo, hay muchos que, como dicen, la mula no era arisca, la hicieron. No era la perra. La perra es huevona y le ponen tapete. No, pero hay gente que no le gusta la Navidad porque ha tenido experiencias malas, ha tenido cosas traumáticas que dicen, no, la Navidad no es para mí, y la música navideña le apachurra el corazón. Habemos otros, yo sí soy bien navideño, la neta, a mí sí me gusta y ya hasta tengo mi lista de películas. A partir del 1 de diciembre es oficial y empezamos a ver los Muppets, la Navidad de los Muppets.

0: Nos dedicaste las 2 horas a tus fans, a tu público. Creo que de los locutores eres el que más interactúa con nosotros y por eso te apreciamos, mendigo. Gracias. Yo también te quiero, desgraciado. Dice por acá Alberto, yo no soy muy navideño. ¿Cómo que no eres muy navideño, mi hermano? Ay, que dice, no puede ser. Gentes de mente sean decentes. Oh, ¿por qué? Somos decentes y a veces decentones. Oh, pero bueno, mi estimado Fercho, te agradezco infinitamente el haber piloteado la nave intergaláctica. Vámonos hasta las 9. ¡Ching! No, no es cierto. No, ya nos despedimos. Muchísimas gracias a toda la banda que estuvo presente, que estuvieron conectados, a todos los que mandaron mensajitos. Pues ya nos vamos, porque hay que cerrar el changarro. Pero ahí está el Regio. Mándenle un abrazo al Regio. Mándenle mensajes. Abrazo de todo. Arráncate con el Regio desde las 11. Ya saben, aquí junto tenemos Radio Regio desde las 11 de la mañana hasta, todavía sigue ahí hasta las 12 de la noche, ahí está Radio Regio. Adiós, feliz Navidad, dice por acá. Me toreas, chavo. Pero bueno, nos despedimos. Gracias, Fercho. Nos despedimos. Yo soy Jorge Go. Afortunadamente tú no lo eres. Adiós.
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0: Revista del Consumidor Radio. ¿Te da miedo que tu plancha queme tu blusa favorita? En nuestro estudio de calidad pusimos a prueba distintas planchas de vapor y te demostraremos que no necesitas gastar una fortuna para tenerla mejor.
2: Además, ¿sabes cómo actuar en caso de que un siniestro afecte tu vivienda? En nuestra brújula de compra te explicamos de forma sencilla cómo elegir un seguro de casa-habitación que proteja tu patrimonio. Quédate y descubre cómo cuidar tu dinero.
0: Revista del Consumidor.
2: ¿Cuánto tiempo inviertes a la semana tratando de quitarle las arrugas a tu ropa favorita? El ritmo de vida actual exige que el cuidado de nuestras prendas sea rápido, seguro y eficiente.
0: Y aunque existen textiles que no necesitan alisarse, la plancha de vapor ha evolucionado para seguir siendo una pieza clave en nuestro hogar.
2: A diferencia de las tradicionales planchas secas, las de vapor requieren menos esfuerzo y reducen el riesgo de dañar tejidos como el algodón, lino, mezclilla o poliéster.
0: En su interior cuentan con un depósito de agua que al calentarse libera vapor a través de los orificios ubicados en la suela. La combinación de calor y humedad suaviza las fibras de tela, lo que permite que se estiren y recuperen su forma original.
2: Además, en la actualidad existen algunas que cuentan con tecnología anti-sarro, golpe de vapor para arrugas difíciles y funciones verticales para alisar sin una tabla de planchado.
0: Para que tu compra sea inteligente y elijas una aliada que mantenga tu ropa en óptimas condiciones, realizamos un estudio de calidad en el que se pusieron a prueba algunas planchas de vapor.
3: En este estudio de calidad de planchas analizamos 23 modelos de planchas de 11 marcas distintas.
2: Para garantizar tu seguridad y el cuidado de tu economía, el laboratorio verificó la resistencia del cable a las altas temperaturas, el consumo eléctrico y que ninguna plancha presentara escurrimientos o calentamiento en las zonas que tocas con las manos.
0: También pusimos a prueba su desempeño, qué tan rápido calientan, qué tan bien distribuyen el calor en la suela y, por supuesto, su capacidad real para desarrugar distintos tipos de tela.
2: La buena noticia es que todos los modelos analizados son seguros para usarse en casa. Además, 6 modelos obtuvieron la máxima calificación en su desempeño general. Hablamos de equipos de Black & Decker, Advio Home, Hamilton Beach, Koblenz, Taurus y Tefal.
0: Si planchas con el tiempo contado antes de salir al trabajo, considera esto. 3 modelos de la marca Rowenta y uno de Tefal fueron los que más tardaron en alcanzar su temperatura máxima.
2: Y hablando de temperatura, el control del calor es clave para no arruinar tus prendas. En nuestras pruebas, un modelo de Oster y uno de Rowenta no lograron distribuir la temperatura de manera uniforme en toda la suela.
0: También deberás tener cuidado al planchar telas delicadas con un modelo de Black & Decker, Chi, Mainstays, Oster y 2 modelos de Hamilton Beach, ya que presentaron variaciones térmicas importantes al cambiar sus ajustes de calor.
2: Además, toma en cuenta que un modelo de Hamilton Beach y las versiones Etna y Sakura Steam de Taurus requieren más pasadas para quitar las arrugas.
0: Y mucha atención al etiquetado, ya que 20 de 23 modelos analizados incumplen la norma oficial mexicana. Esto porque no presentan la información comercial completa en sus empaques, instructivos o garantías. Revisa muy bien lo que compras.
2: Un detalle que llamó mucho nuestra atención es cómo se relaciona el precio con la calidad. A veces creemos que invertir más garantiza el mejor equipo, pero comparar opciones nos puede dar grandes sorpresas.
0: Por ejemplo, en el mercado puedes encontrar un modelo de Rowenta y uno de Chi que rebasan los 2,000 pesos, obteniendo en el laboratorio calificaciones de bueno y muy bueno.
2: Mientras que, por el lado de las opciones más económicas, un modelo de Taurus y otro de Black & Decker, que rondan los 300 pesos, alcanzaron la excelencia en su desempeño.
0: Al final, la mejor plancha no es necesariamente la más costosa o la de diseño más llamativo, sino aquella que se adapta a tu ritmo de vida, cuida tus prendas favoritas y se ajusta a tu presupuesto.
3: La información completa de este estudio de calidad la puedes revisar en la Revista del Consumidor en su versión digital y su versión impresa.
1: Revista del Consumidor.
4: consumidor.
2: Tu casa es el hogar donde compartes momentos con quienes más quieres y donde construyes recuerdos inolvidables.
0: Sin embargo, un incendio, una inundación, un robo o un fenómeno natural pueden ocurrir de manera inesperada y generar pérdidas económicas importantes.
2: Pero contar con un seguro de casa-habitación te ayuda a proteger tu vivienda y los bienes que hay en ella, desde muebles y electrodomésticos hasta obras de arte y, en algunos casos, tus mascotas. Ten en cuenta que la cobertura depende de lo establecido en tu póliza sobre los daños parciales o totales ocasionados por los diversos riesgos existentes.
0: Por eso es importante revisar qué tipo de seguro estás contratando. Las coberturas más comunes te respaldan ante lo impredecible: incendios, explosiones, tormentas, terremotos, erupciones, huracanes, inundaciones e incluso ante huelgas o actos de vandalismo.
2: Y como los accidentes ocurren, también hay seguros que cubren otro tipo de responsabilidades. Por ejemplo, en el caso de que tú o alguien de tu familia causen un daño a un tercero, ya sea dentro o fuera de casa.
0: Si un siniestro te obliga a salir de tu vivienda, no te preocupes. Hay pólizas que cubren gastos extraordinarios. Incluyen estancias en hoteles o alojamientos temporales, costos de mudanza y remoción de escombros. Además, ante un robo también puedes proteger tus pertenencias como dinero, joyas, obras de arte, muebles y electrodomésticos.
2: Y para tu mayor tranquilidad, puedes sumar coberturas adicionales para tus equipos electrónicos, apoyo legal e incluso servicios de emergencia como plomería, cerrajería, electricidad, auxilio vial y guardería para tus mascotas.
0: Ahora, ¿cuánto cuesta proteger tu patrimonio? Los costos varían según la aseguradora y el nivel de protección que elijas.
2: En la revista del consumidor de septiembre, comparamos seguros para casa-habitación de distintos bancos y aseguradoras a través de sus cotizadores en línea. Para este ejercicio, consideramos una vivienda propia de 250 metros cuadrados. Consúltala.
0: Recuerda que las tarifas cambian según el valor y las necesidades de tu vivienda. Lo ideal es consultarlo directamente con un agente de seguros o ejecutivo bancario para obtener tu cotización exacta.
2: No olvides que si necesitas ayuda, tienes a quien acudir.
0: Para localizar a un agente de seguros capacitado, acércate a la Asociación Mexicana de Agentes de Seguros y Fianzas, AC, en amasfac.org o al 55 55 14 20 90.
2: Y si quieres verificar que un agente o institución estén autorizados, la Comisión Nacional de Seguros y Fianzas te asesora en https://www.go.mx/CNSF o llamando al 55 57 24 7400.
0: Para resolver cualquier duda, inconformidad o reclamación, la Condusef te respalda en conducef.gov.mx o en el 55 53 40 09 99. Infórmate, compara y protege lo que más quieres.
2: Por último, toma en cuenta estos consejos clave antes y después de contratar.
0: Compara opciones y elige una póliza que se adapte a las necesidades reales de tu hogar, garantizando protección a un buen costo.
2: Al contratar, proporciona los datos exactos sobre el valor y las características de tu vivienda, ya que la información incorrecta puede afectar el pago de una indemnización.
0: Una vez que tengas tu póliza, revísala a detalle. Verifica los datos, las condiciones generales y la cobertura de responsabilidad civil.
2: Guarda copias digitales de la póliza, comprobantes de pago y escrituras.
0: Mantén siempre tus pagos al corriente para no perder la vigencia de tu protección. Y ante cualquier siniestro, ten a la mano tu número de póliza para comunicarte de inmediato con la aseguradora.
2: Si quieres saber más detalles, consulta nuestra sección Brújula de Compra en la revista del consumidor, ya sea en su versión física o digital.
0: Porque proteger tu hogar y vivir con tranquilidad también requiere informarse.
1: Revista del consumidor.
0: Para acceder a todos los contenidos que la Revista del Consumidor tiene para ti, suscríbete a través de nuestra página, revistadelconsumidor.profeco.gov.mx.
2: Síguenos en nuestras redes sociales. En Facebook nos encuentras como Revista del Consumidor MX y Profeco Oficial. En Instagram estamos como @revistadelconsumidorMX y @profecooficial. En X las cuentas son @rdelconsumidor y @profeco. Profeco. Y en TikTok, síguenos como arroba Profeco.
0: Procuraduría Federal del Consumidor. Medio siglo cuidando a las personas consumidoras. Hoy. 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

con toda la alegría, por supuesto que sí, porque el día de hoy tenemos muchas sorpresas. Y por supuesto que saludo con gran cariño a toda la gran cadena EXA que me sintoniza, a mis Lucilibers de Acámbaro, Acapulco, Chihuahua, Cuernavaca, también a los Lucilibers de Durango, Ensenada, Guadalajara, Irapuato, también a los que me escuchan en León, en Los Cabos, Mérida, Mexicali, Ciudad de México, por supuesto, Monterrey, en Morelia, Lucilibers que me escuchan en Nogales, Oaxaca, Puebla, Tampico, en Tijuana, en Veracruz, El Paso, Texas, Monclova, Piedras Negras, Zamora, y también a mis Lucilibers que me escuchan en Michoacán y en EXA Celaya. Y a ti, que te conectas a través de la app de EXA FM en todo el mundo mundial. Hola, buenos días. Estamos listos para arrancar con toda la actitud, con toda la alegría y la energía del mundo mundial, porque hoy vamos a tener una entrevista muy especial con un niño de 10 años que se llama Mateo Driver y ya es el campeón más joven de México, piloto karting, así es que va a estar súper interesante, no te lo pierdas. Por supuesto que vamos a tener Rewind Hits y vamos a platicar de muchas cosas. También tenemos boletitos, pases dobles para el cine en Cinépolis, en todo el territorio mexicano, donde quiera que te encuentres y haya Cinépolis, bueno, pues ahí, por supuesto, te puedes ganar tus pases dobles e irte al cinito, participa en el tema del día, en el exacertijo, participa en nuestras dinámicas y podrás ganar tus boletos. También tenemos pases dobles para el Multiverso Nestlé este 18 y 19 de noviembre, Estadio Harp Elú. Así es que si tú quieres ir al Multiverso, este es el momento. Participa con nosotros, 55-79-24-73-83. En el tema del día, vamos a platicar acerca de algo muy peculiar. ¿Qué animal te gustaría ser? Piénsalo bien. No quiere decir que es el animal que más te gusta. Es el animal que más te gustaría ser. Si tú fueras animal, así como que, ¿qué imaginas que te gustaría? Yo lo tengo muy claro. Lo tengo súper claro, así es que te lo voy a compartir en un ratito más. Y bueno, hoy es el teletón. Hay que donar, hay que dar un pedacito de lo que tenemos para ayudar a tantos niños y niñas de verdad que ya se han rehabilitado y que además otros también están en espera para poder hacerlo. Y bueno, pues más adelante estaremos platicando un poquito de esto también. Y bueno, pues ¿qué les parece si comenzamos con toda la actitud, con toda la energía? Y una, no hay mejor canción para iniciar este día, el día del Teletón, que con muchísimo ánimo.

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1: Mis queridos listeners, y bueno, pues el día de hoy, como ya te lo dije, te puedes ganar tus pases dobles para irte al cine, salas tradicionales de Cinépolis. ¿Qué película te gustaría ver? Hay un buen en cartelera que estoy segura podrás disfrutar en familia. Lo único que tienes que hacer es mandar mensajito a la línea Listeners 55 79 24 7383 y participar en el tema del día, en el Exa Acertijo. Y bueno, pues aquí estamos esperando ya tus mensajes también para los pases dobles del Multiverso Nestlé 18 y 19 de noviembre en el Estadio Harp Elú. Así es que ya lo sabes, manda mensaje y participa. 55

canción que además, no sé, como que tiene una vibra muy padre. Va a competir contra otra de película, por supuesto, icono de la temporada, que se llama Jump in the Line de Beetlejuice.

más. Okay. ¿Cuál te gusta más? ¿Cuál quieres despertar la próxima semanita? Vota por tu favorita. Recuerda que en Instagram, en la cuenta de XFM y Lizzie Rocks, te dejamos una cajita en las stories para que nada más le des clic. Votes por tu favorita o también lo puedes hacer a la línea Lizzie Liver 5579-247383. Ya sabes, llévate tus boletos para el cine y para Multiverso. Oigan, y en otras noticias, la semana pasada estuvieron compitiendo los esqueletos de Pica Pica contra Recuérdame con Marco Antonio Solís. ¿Y qué creen? 61% de los votos. ¿Y qué creen que fue la ganadora? Increíble, ¿eh? Los esqueletos, porque por supuesto que a todos nos encanta, lanzada por Pica Pica en 2021 dentro de su disco de celebración 10 años. Y es una versión súper divertida del clásico infantil que todos conocemos y que cantamos aunque seamos adultos. Así es que, ¿qué les parece si con este ritmo pegajoso te la sabes? Vamos a bailar los esqueletos.

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1: Que te tengo preparada el día de hoy en Rewind Hits, por supuesto que te va a encantar. Te recuerdo que en nuestro tema del día estamos platicando acerca de qué animal te gustaría ser. O sea, si fueras un animal, ¿en qué te gustaría, pues, ahora sí convertirte o haber nacido, ¿no? En tu próxima vida, ¿qué animal te gustaría?

Hacer, platícanos, comparte 5579-247383. Apúrate a mandar tu mensaje. Oigan, y los boletos del cine se los van a llevar todos los Lisilibres que nos escuchan en el interior de la República. Me gustaría muchísimo. Y dejamos los de Multiverso Nestlé para los de Ciudad de México. Así es, escríbeme si tú estás por allá en Oaxaca, en Monterrey, en Guadalajara, en qué sé yo, donde me estés escuchando. Bueno, pues te puedes llevar tus boletos para el cine. Ahora sí, vamos a platicar acerca de esta canción que verdaderamente fue un gran éxito. Vive de Kabá. Fue lanzada en 1996 y de eso ya hace, ¿qué? ¿30 años? Sí, estamos en el 26. ¡Wow! Como parte de su exitoso álbum La Calle de las Sirenas. Y bueno, pues se convirtió en uno de los temas más representativos de Kabá. Y bueno, pues por ahí seguramente has escuchado algunas otras canciones porque tenía un ritmo, tiene un ritmo muy pegajoso, muy alegre, pero sobre todo la letra es muy bonita, el mensaje, porque nos recuerda que hay que vivir cada momento, cada instante con alegría, con entusiasmo, con determinación. Y bueno, pues justamente hoy voy a presentárselas. ¿Cómo decía la canción? Vive el momento y en el, haz que la vida se vaya. ¿Vamos a cantarla? Bueno, si no la conoces, hoy la vas a descubrir y sé que te va a encantar. Y a ti, que la bailabas y la cantabas, mamá o papá, bueno, eso es para ti y se llama Vive.

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1: 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Alexa, un consejo de cómo ahorrar dinero. 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
3: Paquetes, ¿verdad? Oigan, qué buenos chistes. Y si tú quieres participar, manda tu audio contando tu chiste al 5579247383. Queremos escucharte y reírnos junto contigo, por supuesto. Oigan, y bueno, pues ya hablamos de que hoy es sabadito, 10 de octubre, es el día del Teletón, hay que donar, es fin de semana, y ¿saben qué? 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Oigan, y bueno, pues, estábamos recordándoles que tenemos boletos para el cine y me gustaría que esta vez se vayan al interior de la República Mexicana. Así es que si tú quieres participar por esos boletos, participa en el tema del día, en el exacertijo, vota por tu canción favorita en Exabox. Y bueno, pues solo con eso te podrás llevar tu boleto y ponme de qué ciudad nos estás escuchando. Muy importante. Yo no me sé todas las ladas de toda la República Mexicana, ¿eh? Así es que pónganme ahí su nombre y la ciudad donde nos escuchan. Y por supuesto, en Guadalajara, Jalisco, ya están Mati y su abuelito más que listos escuchando el programa y mandan un saludo muy temprano. Lizzy, buenos días. Ya estamos escuchándote este sábado y bueno, sobre nuestro tema del día, por supuesto que estamos platicando. ¿Qué animal nos gustaría ser? Dice, a mí me gustaría ser un gato, Ragdoll. Dice, porque es un gato muy cariñoso, bonito y tierno con todos, porque esas son mis virtudes. Mira, ¿cómo si nos identificamos de pronto con alguna especie de animalitos? Y es que la verdad es que los animalitos son adorables. Feliz sábado. Si lo piensas bien, ser un pato sería genial. Pueden caminar sobre la tierra, nadar con facilidad y también pueden volar y además son muy graciosos. Oye, no lo había pensado bien. Para mí sería genial ser el pato Donald. Porque me gusta mucho y me identifico de pronto. Soy agradable y también geniuda. Oigan, por acá me dicen, Lizzy, regámele unos pases para Multiverso. Y dice, me gustaría ser tiburón. ¿Por qué te gustaría ser tiburón? Y te regalo esos pases para Multiverso, pero cuéntame por qué te gustaría ser tiburón. Y por acá, Lizzy, soy Emma Duarte y sí, es cualquier animal, sería dragón, como los Furia Nocturna, pero si es de la vida real, un gato o un perro, no importa, puede ser el que tú quieras, pero qué bonito que nos compartes estas dos opciones. Oye, definitivamente ser dragón sería algo muy cool, ¿no? Muy peculiar. Me imagino así, yo sacando fuego por la boca. A veces lo hacemos cuando estamos enojados, ¿eh? Y por acá me dicen, hola Lizzy, un gusto escucharte todos los sábados. Te voy a contar, hace tiempo mi sobrino estaba pequeñito y salió el tema de los animalitos, que cuál te gustaría ser, y nos dijo, yo quiero ser un borrego, pero quiero que me cuiden aquí con mi tía porque los quieren mucho y nunca se los comen. Ya en este tiempo tenía unos borreguitos que eran mis mascotas y pues nos sacó la lagrimita. Y es que la verdad, si lo piensan, sí, yo definitivamente quisiera ser perrito, y les voy a decir por qué, por esa misma razón, porque yo sé cómo amo, adoro y cuido a mis perritas y digo, si fuera un animalito me gustaría ser como mis perritas para que alguien me quisiera tanto como yo las quiero a ellas. Así es que tiene mucha lógica lo que dice tu sobrinito y además qué bonito que comparte. Por acá me dicen, hola, buenos días, quiero boletos para el cine de Nogales, nos escuchan, a mí me gustaría ser una pantera porque están preciosas. ¡Wow! Increíble. Vamos con uno más y ahorita seguimos leyendo en un ratito más. Ah, el del tiburón me dice, me gustaría porque pueden generar sus dientes y nadar todo el día. ¡Oh, qué interesante! Me gusta bien tu respuesta. Sambu dice tu WhatsApp, así es que ya tienes tus boletos para el multiverso, ¿eh? Vamos a ver quién más nos escribe en un ratito. Recuerden que los boletos para el cine, quiero que se vayan al interior de la República, los de multiverso para Ciudad de México. Y bueno, pues hablando de animales y mascotas, ¿qué les parece si vamos a escuchar esta canción de Lara Campos que se llama Galleta?

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1: Soy Ian, muchísimas gracias por todos sus mensajes que han estado enviando para participar con el tema del día. Dice, hola Lizy, participo por los boletos del cine. ¡Yay! Dice, a mí me gustaría ser un águila real porque es el símbolo de nuestro país y mascota de mi equipo, el América. ¡Mira nada más! ¡Mira nada más! Entonces, a mí me gustaría ser una chiva. Oigan, y dice, escribo desde Celaya, Guanajuato. Bueno, pues entonces ya te llevas tus boletos, por supuesto, para el cine. En un momentito más nos ponemos en contacto contigo. Y por acá también tenemos más saluditos. ¿Quién se va a llevar los otros boletos para el multiverso también? Hola, saludos para todos los niños que te escuchan. Escuchando, soy una abuelita que te escucha cada semana. Irma desde Monterrey, y a mí me gustaría hacer un canario para cantarles a todos los niños. ¡Qué bonito! Le mandamos un saludo y un abrazo a la abuelita Irma que nos escucha en Monterrey. Gracias, gracias por participar. Que se vayan a Monterrey los terceros pases dobles, ¿sí? Vamos, que se vayan a Monterrey para ir al cine en Cinépolis, salas tradicionales. Ahí está. Y bueno, por acá también tenemos más saludos. Lizy, buenos días, ya te escucho como todos los sábados. Amamos escuchar Lizy Rocks in Exa. Muchísimas gracias. A mí me gustaría ser un perrito y recibir mucho amor de mis dueños, ser la favorita y consentida de la casa. Es que yo digo lo mismo. Dice, siempre los exarrebeldes, siempre estamos escuchando Lizy Rocks los sábados. Muchísimas gracias. Y bueno, por acá, que se vayan los de Multiverso, ahorita vamos a ver, se van a ir. Dice, saludos Lizy, todos los sábados te escuchamos y te saludamos desde la alcaldía Tláhuac. Les mando un súper saludo, por supuesto, exarrebeldes, escuchando siempre y apoyando. Y de este lado, más saludos. Lizy, que tengas un gran día y mucho éxito en el Teletón, tus amigos Eli Salas. Gracias, gracias, muchísimas gracias. Y de acá, Lizy, soy Gabo Petrova, excelente día, que te vaya muy bien la conducción del Teletón. Muchas gracias, es que voy a estar en el Crit de Ciudad de México el día de hoy de 12 a 4 en el evento Teletón. Me parece que en todos los Crit va a haber evento Teletón en tu ciudad, así es que ve y disfruta. Va a haber shows, va a haber así como tipo kermés y cositas así. Bueno, en cada Crit algo diferente, pero va a estar padre para que vayas con tu familia. Y voy a estar conduciendo en el Crit Ciudad de México, por lo cual estoy muy agradecida y muy contenta por esta invitación. Acá me dice, me gustaría ser un gato porque podría desaparecer 3 días, volver con hambre y cuando llegue a casa me digan, ay mi amor, qué bonito eres, qué bueno que regresaste. Definitivamente, ¿no? Oigan, luego las mamás pueden estar como muy enojadas contigo porque hiciste algo mal, pero aparece el perrito y aparece el gatito y bueno, se convierten en una persona diferente. Martín, ¿cómo estás? Lizy, soy Martín de Los Cabos. ¿Puedes felicitar a mi mami porque el miércoles 14 cumple años? Claro que sí, le mandamos una felicitación súper especial y además le vamos a cantar las mañanitas Lizy Roqueras. Y me da la respuesta exacta del ex acertijo. Muy bien. Y por acá me siguen escribiendo. Gracias por sus mensajes también de voz que me mandaron. Tumbas, tumbas, me dicen. Soy Daniel de Tlaxcala. Te mando saludos, Lizy, y a Jordi, y a Jessy Cervantes, y a toda la bandera. Quiero boletos para Cinépolis, si se puede. Ya se fueron el día de hoy, pero ¿qué te parece el próximo sábado? Y bueno, pues dice por acá, si aparece el próximo sábado y nos escribes más tempranito y te llevas esos boletitos para el cine. Tenemos algunos otros más saludos, pero dice, soy Chemita y ojalá pueda ir. Dice, a ver, es algo súper extraordinario que tengo al final de todo. Dice, yo digo que todos somos increíbles y con una gran actitud. Soy Chemita y ojalá pueda ir. Sería increíble. Muy pronto será mi cumpleaños. Muy bien, Chemita, pues te felicitamos. Entonces te estaremos felicitando. Oigan, y pues ayer se estrenó la serie de Timbiriche. Seguramente las mamás y los papás están muy atentos a esto. Se van a divertir. ¿Y qué les parece si escuchamos justo una canción muy icónica de este grupo para que vayan entrando así como en onda y se echen la serie este fin de semana? Y esto que se llama Corro, Vuelo, Me Acelero.

0: muchísimo emocionada porque el día de hoy está con nosotros un gran miembro de la escudería Telmex. Por supuesto, él es Mateo Driver. ¿Cómo estás?
1: Hola, Lizy, ¿cómo estás? Muy feliz de estar aquí contigo. Aparte que te gusta el rock and roll, entonces creo que va a ser una entrevista muy chida y nos vamos a pasar súper padre.
0: ¡Me encanta! ¿A ti también te gusta el rock?
1: Mucho, mucho.
0: ¡Guau! Wow, y eso está increíble que tengamos eso en común. Pues yo estoy muy contenta de que estés aquí con nosotros porque quiero decirles a todas las familias Lizy Livers que nos escuchan que Mateo, con tan solo 10 años, compite en campeonatos internacionales de karting en Europa. Es piloto de Lenovo Cali Kart Junior Program y también miembro de la escudería Telmex dentro de uno de los entornos más competitivos del automovilismo formativo. ¿Qué quiere decir eso? Pues que es corredor de autos y de verdad que está impresionante toda tu trayectoria. Tienes 10 años, pero yo tengo datos aquí que dicen que ya a los 4 años fuiste campeón nacional de karting de la Fórmula Karts. Explícame, por favor, ¿en qué momento a los 3 o 4 años se te ocurre cómo nace? ¿Quién tuvo la idea de que quería ser piloto?
1: Bueno, mi papá corrió durante mucho tiempo, Okay. Corrió durante 29 años y a los 2 años, 8 meses, me meten a un curso de verano de motocross Okay. Con una bici eléctrica. Pero los instructores locos deciden no usar la bici eléctrica y me meten con una moto de gasolina sin rueditas al curso de verano.
0: Wow.
1: Entonces cuando mis papás llegan el primer día les dicen, bueno, ya se pueden llevar su moto, lo logró con una moto, ¿no? Ya se pueden llevar su bici, lo logró con una moto de gasolina sin rueditas. Y entonces, como mi papá era piloto, dijo, bueno, pudo con dos llantas, puede con cuatro, ¿no? Y a los 2 años, 9 meses, por primera vez manejo un kart. Y empecé a entrenar mucho. Me tuvieron que hacer una extensión en los pedales porque estaba de este tamaño.
0: ¿Sí?
1: Y estaba súper chiquito. Y a los 3 años me dan mi licencia y compito en mi primera carrera, en la cual califico en la pole position, que es calificar en la primera posición y arrancas en la primera posición para la carrera. Y califico en pole position y gano la carrera, ¿no? Y a los 4 años, que es cuando ya hago el campeonato completo, el campeonato nacional completo, gano contra niños de 7 a 8 años el campeonato.
0: ¿Y tú teniendo 4?
1: Ajá, yo teniendo 4. Y mis papás me prometen que si ganaba ese campeonato me iban a llevar a Inglaterra a competir.
0: Ok.
1: Y entonces a los 5 años me voy a competir a Reino Unido y en mi primera carrera llego y gano. Ese año quedé subcampeón de Reino Unido.
0: Ajá.
1: Que es la categoría Baby, es el campeonato más importante. Y estuve corriendo otros 2 años en Reino Unido, hasta que a los 8 años di el brinco al campeonato mundial de karts en Europa, el WSK. Y a los 9 años, el año pasado, logré tener mi primer podium en la pista de Cremona. Quedé tercer lugar en el campeonato mundial. Y este año me firma el equipo de Lenovo Cali Kart, escudería Telmex. ¿Y qué hace Lenovo con Cali Kart? Lenovo, como está en la Fórmula 1, está construyendo un Junior Program para apoyar pilotos hasta la cima del automovilismo. Y a mí me escogieron como su piloto. Entonces me están apoyando mucho y esperamos hacer cosas muy grandes a futuro. Y entonces, este año, a finales de septiembre y principios de octubre, di la noticia en mis redes sociales, @MateoDriver.
0: Para que lo sigan.
1: Sí, que doy el brinco de categoría a la categoría con chasis de adulto, pero con un motor, con un restrictor, un poco más lento, pero con niños de mi edad o un poco más grandes.
0: ¡Guau! ¡Qué bárbaro, de verdad, toda tu trayectoria! Además de ser un gran, por supuesto, piloto, eres un gran comunicador, ¿eh? Ya me resumiste toda tu carrera en un momento y está increíble. ¡Qué impresionante! ¿Qué consejo le darías a todos los niños y niñas que nos están escuchando, que quieren cumplir un sueño, que tienen una meta, o simplemente empiezan a descubrir que tienen gusto por algo? ¿Qué consejo les darías para, ahora sí, que tomar su camino, desarrollarse y luchar por sus sueños?
1: Que hagan lo que gusten, que hagan lo que les guste. Eso es lo más importante de todo, que lo disfruten. Pero una cosa muy importante para lograr tu sueño es ser disciplinado.
0: Ok, y para ti la disciplina, ¿qué comprende? O sea, la disciplina es puntualidad, es responsabilidad, es constancia. ¿Qué otras cosas implican disciplina para ti?
1: Un ejemplo, si, no sé, tú quieres hacer como yo, los karts, ¿no? Siempre mantenerte bien físicamente, estar entrenando seguido, y siempre estarte preparando mentalmente. Y aunque tú un día no te quieras levantar para ir al gimnasio o algo, pensar que algún otro piloto lo podría hacer y te llevaría ventaja, ¿no?, de un día de entrenamiento. Y eso es lo que no quieres, porque tú siempre quieres ganar y que no te lleven ventaja, tú llevarles ventaja a ellos.
0: Justamente esa es la disciplina, bien lo comentabas, es hacer las cosas aunque no tengas ganas de hacerla, pero hacerlas porque las tienes que hacer.
1: Sí.
0: Porque te hacen bien, porque te hacen crecer. Oye, Mateo, pues muchísimas, muchísimas gracias, muchas felicidades, de verdad. Oye, me decías que te gustaba el rock, así es que vamos a ponerte a prueba. ¿Cuál es tu canción favorita de rock que te gustaría escuchar en este momento?
1: Sweet Child of Mine.
0: Ay, no, pues sí está pesado y sí sabe. ¿Te parece si la escuchamos?
1: Va.
0: A ver, tú preséntale, estamos en XFM.
1: Vas. Estamos en XFM, escuchamos Sweet Child of Mine.
0: ¡Yay!

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Todos tenemos el poder de cambiar la vida de alguien y a veces basta con un pequeño gesto para hacer una gran diferencia. El Teletón nos ha demostrado que cuando unimos nuestros corazones y trabajamos juntos, podemos lograr cosas extraordinarias. Gracias a esta maravillosa labor, miles de niñas y niños con discapacidad han encontrado oportunidades para desarrollar sus habilidades, ganar independencia y cumplir sus sueños. Pero para que esta gran cadena de amor y solidaridad continúe, necesitamos de todos. No importa si puedes donar mucho o poquito, porque cada peso cuenta, cada aportación suma y cada gesto de generosidad puede transformar una vida. Hoy quiero invitarte a ser parte de esta hermosa causa, a compartir, a ayudar y a recordar que todos merecemos las mismas oportunidades para crecer, aprender y ser felices. Porque cuando México se une de corazón, no hay sueño demasiado grande ni obstáculo imposible de superar. Y no olvides, la luz que llevas dentro brilla en el presente. Ya lo saben, y me encantará verte en el evento Teletón del CRIT de Ciudad de México, porque voy a estar ahí de 12 a 4 de la tarde. Es el evento, va a haber música, va a haber juego, diversión, de verdad, estaría padrísimo para que también juntos hagamos el baile del 9999, que ya lo estuve practicando y ya me sale bien, ¿eh? Así es que ve para estar juntos, para compartir, recuérdalo, en el CRIT Ciudad de México, de 12 a 4 de la tarde, voy a estar ahí conduciendo, muy agradecida y me siento muy bendecida también por esta oportunidad. Y bueno, pues, ¿qué les parece si nos vamos a celebrar a nuestros cumpleañeros que están festejando? Y por supuesto, muchísimas felicidades para Chemita, que se acerca su cumpleaños, así es que esas mañanitas, por supuesto, que te las vamos a dedicar. Y también a la mamá de Martín, que nos dice que será su cumpleaños el miércoles 14 de octubre. Para ustedes y para ti, que me estás escuchando y estás celebrando algo especial, bueno, pues disfrútalo muchísimo. Y tenemos una felicitación muy, muy especial para una persona muy querida del equipo de Lizzy Rocks Nexa. Él es Mau Núñez, por supuesto, camarógrafo de Lizzy Rocks Nexa, que hace que todas las entrevistas lleguen a tus ojos. Así es que muchas felicidades, mi Mau. Pásale increíble. Y estas son las mañanitas. ¡Lizzy Rockeras!

0: Lovers y Livers, bueno, pues ya casi llega el momento de despedirnos. Oigan, dice la abuelita Irma, hola, le doy las gracias, pero ya somos mayores y no vamos al cine, si pueden regalarlos al niño que quería los boletos de mi parte. Claro que sí, ahorita ubico rápidamente quién es el que los quería, que le dije que la próxima semana se los regalamos de su parte. Muchísimas gracias, qué bonito, de verdad, gracias. Y por acá me dicen, Lizzy, buenos días, soy la abuelita de Martín, quiero felicitarte por el evento de hoy, Dios te bendiga, te mereces lo mejor, has luchado mucho y sigues luchando para que esas puertas se te vayan abriendo. Recibe un abrazo de toda la familia de Martín. Muchísimas gracias. De verdad, gracias por todo su apoyo. También quiero invitarlos a que vayan a mis redes sociales. En la semana estuvimos haciendo un live desde la cuenta de Paramount Latinoamérica, presentando a redes sociales la película de Paw Patrol, la Dino película. Si no la has visto, ve a verla, pero también ve el live para que te enteres. Estuve platicando con Irene García acerca de cómo relacionamos la crianza y los valores con esta película. Mis queridos Lizzy Livers, me despido. Muchísimas gracias a todos. Faltaron algunos mensajitos, pero los leo con todo mi corazón. Muchísimas gracias. Gracias a todo mi equipo, de verdad, que hace posible que Lizzy Brooks en Exa llegue hasta sus hogares y sus corazones. Muchísimas gracias a Tony en la producción, a Elías, Oscar y Levi en los controles. Recupérate, Levi, porque tuvo un pequeño accidente, pero bueno, seguramente se recupera pronto. Monse en los teléfonos, Mariana, Steph, Frida, Oscar y Abraham en redes sociales. Pato Navarro en el podcast y El Jiménez en la edición. Yo te espero el próximo sábado con toda la actitud, con toda la alegría, la energía. Por supuesto, hoy dona en el Teletón, haz tu aportación y te espero en el CRIP de Ciudad de México. Pásala bonito, que tengan un excelente fin de semana. Yo soy Lizzy Brooks y tú eres mi Lizzy Liver.
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esta segunda hora llena de diversión. Por supuesto, Erlis y Rox en Nexa directamente hasta Los Cabos, Baja California Sur, solamente para ustedes y para todos los que se metan a la app y nos escuchen en la frecuencia de Los Cabos. ¿Y qué creen? Pues yo voy en camino ya al CRIT de Ciudad de México, porque como les platiqué, voy a estar conduciendo el evento Teletón que se realizará en el CRIT Ciudad de México. En cada CRIT hay un evento. En Los Cabos también va a haber uno y va a ser en la tarde, y tú puedes ir porque la entrada es libre y va a estar padrísimo. Así es que no te pierdas la oportunidad de asistir al CRIT de Los Cabos esta tarde. La celebración creo que empieza a las 5 de la tarde. Y bueno, acá en Ciudad de México, a mí me toca en el CRIT de Ciudad de México a las 12 del día. Así es que ya voy en camino, pero te mando un súper saludo y por supuesto que voy a acompañarte toda esta hora con buena música, chismecito, noticias y mucha diversión. Así es que, ¿qué te parece si comenzamos? Arrancamos el día. Quédate conmigo, con Lizzy Rock, Cinexa.

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Celebre, si hoy es un gran día, la verdad es que a mí me emociona mucho todos los años cuando llega el día del Teletón y tenemos la posibilidad, bueno, tenemos la posibilidad todo el año, pero hoy obviamente se hace muchísimo más presente esta posibilidad de donar. Hace un par de meses, en julio, a mí me tocó la gran oportunidad.

Oportunidad y fortuna de estar en el CRIT Los Cabos en un programa que le llamaron como Verano en el CRIT, y justamente fui con todos los chicos de Matatena y bueno, pues obviamente también yo como Lizzie Brooks, y estuvimos haciendo varias actividades con algunos de los niños seleccionados para este programa. Hicimos manualidades, estuvimos haciendo un rally que fue increíble, y bueno, finalmente terminamos con el show todos muy ambientados, muy alegres, muy contentos. Y la verdad es que fue una experiencia bien bonita. Y cuando estás ahí, cuando conoces a todas las familias, a los niños y niñas que tienen una oportunidad de mejorar la calidad de su vida justamente a base de estos tratamientos, terapias, de verdad te das cuenta lo importante que es participar y donar. No tienes que donar cantidades millonarias, con que vayas a tu cochinito y le saques una monedita. Con que vayas al cochinito propio, el de tu alcancía, y le saques una monedita. O también, bueno, puedes convencer a mamá, papá de que también puedan hacer una donación de un billetito. Pero lo importante es participar y sentir que somos parte importante de esta sociedad, y que estamos aportando y que estamos ayudando a muchas familias. Así es que no te olvides hoy, sábado 10 de octubre, de ir a donar y ve al evento Teletón en el CRIT de Los Cabos esta tarde a las 5 de la tarde. Yo por lo pronto sigo en camino al CRIT de Ciudad de México. Ya te contaré más chismes. Mientras tanto, quédate conmigo, College Rock, Cenexa.

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Y continuamos con más diversión y más música, mis queridos Lizzy Livers. Yo feliz y emocionada. De verdad, hoy es un gran día, como ya se los platicaba. Estaré conduciendo en el CRIT de Ciudad de México en el evento Teletón. Y bueno, pues yo creo que hoy es un día muy, pero muy especial. Y bueno, pues ya les he estado invitando también para que vayan a el CRIT de Los Cabos a partir de las 5 de la tarde. Vi por ahí que va a haber actividades, pero sobre todo que donen es muy, pero muy importante. Y pues bueno, ¿qué les platico? Muchas sorpresas. Esta semana estuve en un en vivo en la cuenta de Paramount Latinoamérica para hacer el lanzamiento en plataformas digitales de la película de Paw Patrol, Ladino Película. ¿Ya la vieron? Está increíble, no se la pueden perder. Y bueno, en este live estuve con Irene García, quien es experta en crianza, y estuvimos platicando acerca de la película. Ahí está en Instagram, por si no vieron el live, vayan a verlo. Gracias por todo su amor y todo su apoyo que me estuvieron mandando. Leí sus mensajitos, los vi conectados, y eso siempre me llena de muchísima alegría. Gracias de verdad por todo su apoyo, por todo su cariño. ¿Y qué les parece si nosotros mientras tanto vamos con más música, más diversión? Quédate conmigo con Lizzy Rocks en Exa.

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9: Oigan, y ya escucharon por ahí la entrevista con Mateo Driver, este campeón, el campeón de automovilismo más pequeño de todo México, y su historia, y bueno, obviamente, la fórmula que tiene para lograr el éxito a base de disciplina, constancia, esfuerzo, dedicación, de hacer las cosas, aunque a veces no tenga ganas de hacerlas, y es que ahí está la clave, muy, pero muy importante. Así es que ya lo saben, es un gran ejemplo para toda la niñez. Sea lo que sea que tú quieres hacer, hazlo con constancia, con esfuerzo, con disciplina, con motivación, y hazlo todos los días para que puedas ver resultados y puedas avanzar en ese camino hacia conquistar tus sueños. Y bueno, si te perdiste una parte de la entrevista, te recomiendo que vayas a Spotify, Lizzy Rocks y Nexa a partir de este lunes, porque estará el programa completo y puedes volver a escuchar esta entrevista. ¿Qué les parece si continuamos con más música y más diversión? Quédate conmigo con Lizzy Rocks en Nexa.

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Oigan, y quiero hacerles una invitación muy especial porque este 31 de octubre voy a estar por ahí junto con Matatena, los Juegos de Matatena, la diversión de Matatena en Plaza Patio Los Cabos. A las 4 de la tarde va a haber juegos, diversión y bueno, por ahí también pueden llegar disfrazados y va a haber algo bien. No va a haber show de Lizzie, pero sí vamos a estar por ahí saludando a todos los niños y niñas este 31 de octubre a las 4 de la tarde en Plaza Patio Los Cabos. Así es que prepárate para que ese día te vayas a la plaza disfrazado y puedas disfrutar de los juegos de Matatena, pero también puedas de ir a pedir dulces, compartir, convivir y bueno, pasarla algo bien. Recuérdalo, 31 de octubre, sábado 4 de la tarde en Plaza Patio de los Cabos. Ahí te veo para que te diviertas y la pases increíble. Mientras tanto, nosotros continuamos con más música, más diversión. Quédate conmigo, College Rocks en EXA.

0: 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Y bueno, mis celebers, yo ya estoy aquí en el CRIT de Ciudad de México en el evento Teletón, ya preparándome para iniciar la conducción en punto de las 12 del día, horario de Ciudad de México. Muy emocionada, muy feliz, y bueno, pues la verdad se ve que va a ser un gran, gran día. Estoy muy contenta de tener el honor de conducir el día de hoy este evento, el evento Teletón en el CRIT Ciudad de México. En todos los CRIT de toda la República hay fiesta. Así es que donde quiera que te encuentres, si estás en Los Cabos, si saliste de viaje o si me estás escuchando a través de la app en alguna otra ciudad, ve al CRIT de tu ciudad y por supuesto pasará bien y lo más importante, donar. A mí me tocó vivir esta experiencia recientemente en el verano y la verdad es que es muy, muy importante apoyar esta causa. Mis queridos Licilibres, ya me despido, pero a través de redes sociales les sigo contando chismes. Pásenla bonito, disfruten del fin de semana y échenle muchísimas ganas a todo aquello que quieran lograr. Los sueños se hacen realidad solamente de una forma, no con magia, no porque sí, se hacen con esfuerzo, aprendizaje, lecciones, práctica, constancia, dedicación. Y tú lo vas a lograr. Yo soy Lizzy Rocks y tú eres Nelly Celeber.
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3: Son las 11 de la mañana con un minuto. Estás escuchando Rock en Exa en este sábado 10 de octubre, cuando estamos iniciando este gran pasaje de rock para todos los amantes de esa música estridente, de los redobles, de los grandes riffs. Y justamente vamos a arrancar el día de hoy con rock de nuestro país, rock en nuestro idioma. Y Caifanes llevó La Negra Tomasa, un son cubano de Guillermo Rodríguez Fife, a su propio terreno en 1988, mezclando rock y ritmos latinos. Y después viajamos a París con La Unión, Lobo Hombre en París, un éxito de 1984 que fue inspirado en el relato fantástico de Boris Vian, una canción que demuestra que el rock también se baila, la otra que hasta los hombres lobo tienen vida nocturna. Así es que súbele el volumen y agradezco infinitamente la presencia de mi estimado Danny Boy, que está en los controles en esta mañana y nos va a llevar por todos estos ritmos. Así es que iniciamos Rock en Exa. Yo soy Jorge Go, afortunadamente tú no lo eres. Esto es Caifanes y La Unión.

0: 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Ya son las 11 de la mañana con 9 minutos. Estás escuchando Rock en Exa en esta mañanita de sábado 10 de octubre, cuando tenemos ya mensajes tempraneros, la gente se empieza a comunicar, la gente empieza a manifestarse y a decir, eso sí es música. Tenemos mensaje de mi estimado Robert por acá, nos dice.
1: Ahora sí, acompañado.

Nos manda por acá un mensajito, el cual escucharemos en un momento más, porque ya tenemos preparado lo que nos solicitas. Por lo pronto, nos vamos al bloque número 2, en donde tenemos un agasajo de rock alternativo. Pero antes, nos vamos con la pista número 1 de el Rola la Rola. Pista número 1. Es una banda mexicana que conquistó el rock en español con letras ingeniosas, melodías pegajosas y un sentido del humor bastante peculiar. Ahí está la pista número 1, banda mexicana que conquistó el rock en español con letras ingeniosas, melodías pegajosas y un sentido del humor bastante peculiar. Ahora sí, vámonos con nuestro segundo bloque, en donde los 90s nos regalaron guitarras memorables y emociones a todo volumen. Stone Temple Pilots lanzó Interstate Love Song en 1994 dentro del Purple, con una melodía pegajosa que contrasta con una historia de mentiras y relaciones complicadas. Y después llega Foo Fighters con Everlong, esto de el álbum The Color and the Shape en 1997, donde Dave Grohl convirtió una canción intensa en una declaración emocional, porque algunos mandan flores y otros escriben canciones que hacen temblar hasta los sentimientos.

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0: 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Señoras y señores, después de haber escuchado este mega, mega, mega rolón, vámonos con algunos mensajes que tenemos por acá. Igual y podemos irnos con un rock and love que nos estaban solicitando. Nos vamos a ir con algo que tenemos por acá que nos pide mi queridísima Brice antes de irnos al duelo rockero. Tenemos una petición que desde la semana nos la hizo. Entonces, escuchemos.
1: Hola, chiquillo, buenos días.
2: Hola, buen día.
1: Pedirte una rola súper especial porque cuando la escucho me quiero subir arriba de las mesas. Sería la de Con Nombre de Guerra de Héroes del Silencio. Y un saludito para toda la banda rockera. Bendecido sábado para todos. Chao, bye.
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5: Once de la mañana con 25 minutos. Estás escuchando Rock en Exa en esta mañanita de sábado 10 de octubre. Y nosotros seguimos leyendo los mensajes que nos llegan al 624-192-1039. Tenemos por acá mensaje de Jesús Ramírez que nos dice: amantes de Lola, saludos, Jorge Go. Creo que es la de Creo que mamá de Amantes de Lola. No son los Amantes de Lola. Y dice: muy buenas rolas. Si te has fijado que en los 90 los videos estaban dominados varios por días soleados, sí, la verdad es que tienes mucha razón en ese aspecto. Muchas de las canciones y de los videos venían como con ese tinte de sol para amenizar estas grandes digamos postales que se marcaban en estos videos. Tenemos por acá también al buen Robert que nos manda otro mensajito y nos dice:
6: don Jorge, yo sé que es muy temprano para andar molestando, pero
5: no, hombre.
6: Ahorita que estoy escuchando los Foo Fighters, me acordé de los Dan Crook Vultures.
5: Oh, sí.
6: Estaría padre escuchar Dead End Friends, y si la tiene a la mano, estaría genial.
5: Vamos a ver cómo andamos de tiempo y con todo gusto, mi estimado Robert, claro que sí. Brice por acá también nos manda algunos stickers de que estuvo disfrutando mucho de esta cancioncita. Uriel Hernández nos dice por acá:
7: mi estimado George,
5: cuéntamelo todo.
7: Desierto Drive es una banda conformada por los ex integrantes de Panda.
5: Ajá.
7: No tienen disquera, hay que apoyarlos.
5: Me lo pierdo sin falta.
7: Para que vuelvan a tener el éxito que tenían con Panda.
5: Ajá, si no.
7: Nueva nostalgia de Desierto Drive, no seas gacho.
5: Si no tienen disquera es por algo, mi hermano. Pero con todo gusto podemos anotarlo aquí en nuestra máquina de escribir invisible nuevamente para que en algún otro programa los pongan. No, vamos a ver cómo andamos de tiempo, mi estimado. Dice por acá: saludos, bro, aquí escuchándote, muchísimas gracias. Y ahora sí llegó el momento de sacar los celulares, de sacar su dispositivo, de escuchar las propuestas, porque el día de hoy va a ser una verdadera pelea de perros, así como lo escuchan. Tenemos vamos primero con la segunda pista de nuestro Rola la Rola, la pista número 2. Nuestro vocalista o el vocalista de esta banda es Leonardo de Lozán. Ya con eso te estoy diciendo casi todo. Y en 1990 publicaron el álbum debut que lleva el mismo nombre de la banda, que es Fobia. Así es que ya tenemos dos pistas. El vocalista de la banda es Leo de Lozán, la banda es Fobia, el primer disco se llama homónimo y pues por ahí viene la canción de la cual tenemos la rola, la rola. Por lo pronto, ahora sí, saquen sus celulares porque nos vamos con dos gigantes y solo aquel que pueda vencer al otro es que va a sonar. Por un lado tenemos AC/DC y esto es Back in Black.

0: Black apareció en 1980 y marcó el debut de Brian Johnson como vocalista de AC/DC tras la muerte de Bon Scott. Su riff es una de las firmas más reconocibles del hard rock. Y en la otra esquina, tenemos nada más y nada menos que Iron Maiden.
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0: Ahí está lo que tenemos el día de hoy con The Trooper. En 1983, inspirada en la carga de la Brigada Ligera durante la Guerra de Crimea, las guitarras golpeantes de Steve Harris y compañía convierten la historia en heavy metal. ¿Prefieres levantar el puño o cabalgar hacia la batalla? Ya estoy leyendo los mensajes que nos llegan. Y por aquí dice AC/DC, bro. Tiene el primer voto AC/DC. Nos vamos con más votos. Por acá nos dicen voto por la 2. Tenemos el voto por Iron Maiden. Tenemos 1-1. Esto se está yendo 1-1. Tenemos a Julio Castro que vota por AC/DC. Tenemos el segundo voto para AC/DC. Por acá nos dice, eso sí es música. Por supuesto, tenemos por acá, ufas, la 2, tío George. Con esto tenemos 2 votos. Esto se está empatando y se está poniendo muy bueno. Jesús Ramírez dice AC/DC. Con esto nos vamos. 3 votos para AC/DC. 2 votos para Iron Maiden. ¿Qué más tenemos? Malo es Silva por acá, dice AC/DC. Esto es el 4º voto para AC/DC. Malo es Silva. Brian nos dice la 1, AC/DC. Con eso se está yendo AC/DC con el triunfo. ¡Qué bárbaros! Y siguen por acá la opción 2, mi estimado George. Y por acá Dani Arellano también nos dice la 2, pero el triunfo ya se lo había llevado AC/DC. Así es que vámonos con Back in Black. Esto es Rock en Exa.

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1: ¡Qué bárbaro! ¡Qué extraordinaria rola! Aunque me quedo con ese sabor agridulce también de no haber podido escuchar a Iron Maiden con esta gran canción de Trooper, que mucha banda por acá estaba apoyando y solicitando. ¡Ay, mi estimado Dani! ¡Qué barbaridad! Solamente por la legalidad es que no nos vamos con Iron Maiden en este momento a escuchar The Trooper, pero sí deberíamos, ¿eh? Deberíamos romper por un poquito todas las reglas establecidas. Dice por acá mi estimado Robert, ese conteo de votos estuvo medio hechizo. Se me hace que hubo mapachismo. No, de verdad que yo quería que ganara Iron Maiden, pero pues ni modo, aquí la legalidad ante todo. Tenemos a nuestro interventor de la Secretaría de Gobernación, a mi estimado Tintantinflas, que está operando esta mañana aquí, está en los controles. Dice, pero de cualquier manera se disfruta AC/DC, por supuesto. Y ahora sí, llegó el momento de irnos al rola la rola. Vamos a ver de qué canción estamos hablando. Si tú sabes qué canción es, mándanos tu mensaje de audio para que la presentes como debe de ser. Pista número uno es una banda mexicana que conquistó el rock en español con letras ingeniosas, melodías pegajosas y un sentido del humor bastante peculiar. Pista número dos, el vocalista es Leo de Lozán y en 1990 publicaron el álbum homónimo que lleva el nombre de la banda. Pista número tres, la canción que se busca en este momento habla de algo diminuto que quiere meterse dentro de ti y con ese doble sentido más de uno ya está pensando cosas que no debe. Así es que, ¿qué canción será? ¿De qué canción estaremos hablando? La banda es Fobia, es del primer disco y habla de cosas diminutas. ¿Qué canción será? Mándame tu mensaje de audio para presentarla en este momento. Dice por acá, al menos que alguien la pida en el Rock and Love. Dice la opción 2, mi estimado George, a menos que alguien la pida en el Rock and Love, ¿no? La de The Trooper de Iron Maiden, seguramente pudiera ser así. Mi estimado Gerardo por acá nos manda mensaje. ¿Qué nos dice? A ver, no suena tu mensaje.
2: Buenos días, aquí. ¿Cómo está? ¿Cómo ha estado?
1: Bien, bien.
2: Oiga,
1: gracias.
2: Ya no estoy contando chistes, ¿eh?
1: Gracias.
2: Porque lo quiero mucho, yo siempre obedezco lo que usted dice. Lo respeto.
1: Ok.
2: Oiga, una rolita, ¿no?
1: ¿Cuál?
2: La de Marilyn Manson, la de This is the New Shit.
1: Ok.
2: Por favor. Gracias.
1: Marilyn Manson, que de hecho estuvo celebrando los 30 años de el Antichrist Superstar, así que no te despegues porque tenemos sorpresas de Marilyn Manson un poquito más adelante. Y por acá mi estimado Robert nos manda mensaje y nos dice:
3: Jorge Go presentando la canción que es del rola la rola de este sábado. Esto es El Microbito de Fobia, porque esto sí es música.

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6: Ya son las 11:42 a.m. Estás escuchando Rock Nexa. 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Ahí está la información de nuestros amigos, y ahora sí, nos vamos a ir con una canción, señoras y señores, que en lo personal a mí me encanta. Es una canción que en esta versión rompe todos los paradigmas, rompe con todo lo establecido, y sobre todo es una canción ya muy conocida de manera popular. Es una canción que surge y nace como popular, pero que Travis la hace suya y la hace de una manera espectacular. Así que pide una canción pop, convertirse en una confesión melancólica, y Travis lo demuestra con esta versión de Baby One More Time, el éxito que lanzó en su momento Britney Spears al estrellato en el 98, y es escrita por Max Martin. La original conquistó las pistas de baile. Travis, banda escocesa conocida por su sensibilidad melancólica, le dio un tratamiento más íntimo y acústico. Es la misma historia sentimental, pero con otra actitud. Una versión para bailar y otra para mirar el techo pensando por qué le volviste a escribir a tu ex. Así es que, así suena muy bien un cover, y esto lo escuchas en Rock Nexa.

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1: Rómpanse las manos, que suene a granizo esos aplausos después de haber escuchado esta tremenda versión por parte de Travis. La canción es Baby One More Time, algo que difícilmente, una canción que difícilmente pudiera estar dentro de una canción, de un programa de rock, pero al estilo de Travis, la verdad es que suena bastante, bastante divertido. Y ahora sí, llegó el momento, señoras y señores, de irnos a el bloque de clásicos. Y en estos clásicos, vaya que nos estamos yendo a algo no tan lejano en el tiempo, pero algo que sí llega a ser bastante, bastante entrañable para nosotros, porque llega el momento de irnos a los clásicos. Y vamos a explicar un poquito el por qué la versión de Radiohead de Paranoid Android, mucha gente llega a compararla en su momento con Bohemian Rhapsody. ¿Por qué? ¿Por qué será esto? Pues simplemente por estructura convencional, múltiples secciones y cambios de dinámica. Por eso es que muchas personas han dicho, oye, es que esta canción de Paranoid Android maneja cambios de ritmo y de repente va de lo sublime a lo ridículo y nos sube de repente a lo estridente y baja a lo tranquilo. Así es que Radiohead rompió las reglas con Paranoid Android, incluida en el OK Computer de 1997, y sus distintas secciones, cambios de intensidad y estructura poco convencional recuerda la ambición de Bohemian Rhapsody, aunque cada canción tiene su propio estilo. Y después llega Nirvana con About a Girl, esto del Bleach de 1989, donde Kurt Cobain demuestra su amor por las melodías pop detrás de las guitarras distorsionadas. Dos canciones distintas, Radiohead, que te hace analizar la existencia, y Nirvana te recuerda que hasta una canción sencilla puede pegarte directo en el corazón.

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4: Y en este momento son las 12 del día en punto de este sábado 10 de octubre, donde nosotros seguimos leyendo los mensajes que nos llegan al 624-192-1039, agradeciendo por supuesto la interacción que tenemos, y nosotros lo que buscamos es tener este espacio libre de cualquier interferencia de otro tipo. Lo que buscamos es tener este espacio seguro en donde la música y el rock forme parte de la esencia. Y yo te pregunto si Rock en Exa está dando buen servicio esta tarde. Compártelo con nosotros, inundemos el WhatsApp de mensajes, demostremos que el rock tiene mucha gente y muchos seguidores que por supuesto que disfrutan de estas dos horas de oxígeno puro al momento de estar buscando el rock. Así que compártelo con nosotros, 624-192-1039. Dinos si Rock en Exa está dando buen servicio. Tenemos por acá más mensajes, nos dice mi estimado Cristian Okoyi.
5: Eso sí es música, maestro.
4: Muy bien, ¿qué más?
6: Eso sí es música, maestro.
4: Muchísimas gracias.
6: ¿Qué servicio estás dando, Jorgito?
4: Gracias.
6: Diles que tomen precauciones. Aquí por Cabo del Sol están levantando un accidente los de la Guardia Nacional.
4: Ahí está el aviso que nos manda mi estimado Cristian Trejo. Dirección de San José a San Lucas, a la altura de la ballena. Por ahí están levantando un accidente, nos comentan. Dice David Cardona, la verdadera infancia fue ver los videos de Radiohead en MTV. Por supuesto que sí. Este, el video de No Surprises, en donde Tom York tiene como una escafandra y poco a poco le van llenando la cabeza de agua. Aguanta la respiración hasta que viene nuevamente el coro. ¡Qué buen video ese! Muchos otros que también están en nuestra memoria, que han sido parte de nuestra esencia. Dice por acá, saludos a Machito por su cumpleaños 10, su primera década. Muchísimas bendiciones. Arriba el Cruz Azul, él va al Cruz Azul. Arriba el rock. Saludos, Jorge Go, muchísimas gracias. Eso del Cruz Azul no lo comparto, pero al final pues es lo que viene en el mensaje. Yo qué puedo hacer al respecto. Gracias de verdad, y nosotros seguimos leyendo los mensajes y preguntándote si es que Rock en Exa el día de hoy está cumpliendo con el objetivo, está dando buen servicio para toda la banda rockera en esta mañanita, en esta tarde ya de sábado. Por lo pronto nos vamos con más música, y esto viene por parte de Maldita Vecindad, porque la ciudad también tiene una banda sonora. Maldita Vecindad convirtió Cumbala, incluida en el disco El Circo de 1991, en una invitación a imaginar salones de baile, encuentros nocturnos y romances de dudosos enlaces. Su mezcla de ska, rock y ritmos latinos es parte de su identidad. Y después llega El Tri, y esta canción va dedicada para todos mis queridísimos chilangos que formamos parte de esa tribu. Y esta canción, con Alex Lora y su estilo directo, callejero y sin maquillaje, la canción se llama Chilango Incomprendido. Conecta con ese personaje urbano que sobrevive entre el caos y el humor. Primero bailamos nuestras penas y después las contamos con una guitarra eléctrica.

0: dice,
1: señor don Jorge Co, esa pregunta ni se pregunta.
0: A ver, cuéntamelo
1: todo. Usted ya sabe que sábado a sábado Roque Nexa proporciona el mejor servicio que se pueda proporcionar.
0: Muchas gracias.
1: Sábado por la mañana tarde. Porque esto sí es música.
0: Esto sí es
1: porque
0: música.
1: También queremos...
0: Eso es todo, mi estimado Robert. Por acá también nos hablaba un poquito acerca de la canción de Chilango Incomprendido, de muchos futbolistas que por acá en La Paz se aventaban sus quiebres y sus dribles y decían, no manches, es que el chilango no lo entienden. El Chilango Incomprendido. Dice por acá, más mensajes que nos llegan, mi estimado Okoyi. Viene cantando la rola de Chilango Incomprendido. Muchísimas gracias también al buen Okoyi. Uriel nos manda por acá. Mi estimado Jorjáez, ¿cómo vamos con la preparación del Rock and Love que te solicité? Nueva nostalgia de Desierto Drive. Fíjate que ya estamos, ya mandamos a un tameme que vaya corriendo desde aquí hasta las costas de Veracruz para que se cocine bien ese Rock and Love. Yo creo que para el 2028 seguramente ya estaremos escuchando esa gran canción. Dice por acá César Mesa, igual en Cabo no cabemos. Muchísimas gracias, mi estimado César Mesa, y tenemos más mensajes que leeremos en un momento más. Por lo pronto, mi estimado Oscar García, quien le mando un abrazo hasta la CDMX, un abrazo enorme. Ya sabes que te odio con todo mi corazón, por eso te quiero, desgraciado. Dice, según cuenta la leyenda, que Thom Yorke no pensaba cantar las canciones que componía. Y sí, efectivamente, como Thom Yorke sufre de una parálisis en la mitad del rostro, pues siempre ha tenido como ese tema de ser un poco tímido, y él no pensaba ser el frontman de esta banda, esta gran banda llamada Radiohead, y por eso él no pensaba cantar las canciones que escribía. Poco a poco se fue quitando esto, y bueno, a la postre se han convertido en una de las mejores bandas del mundo. Y dice, ponte la rola de Where Have the Cowboys Gone, de Paula Cole, dedicada para esos vaqueros que desaparecieron contra los bucaneros. ¡Te los hicos, Car García! ¡Te odio, desgraciado! ¿Y qué más tenemos por acá? Beto González también nos manda mensaje de audio, nos dice lo siguiente.
2: ¿Qué pasó, mi querido Jorgito del Mazo Hayes?
0: ¿Qué pasó, mi estimado
2: Oye,
0: Beto?
2: No sé si esta canción sea rockera, pero...
0: ¿Cuál?
2: Pues suena bien, ¿no?
0: Ok.
2: Una del Rod Stewart.
0: Ajá.
2: La de Baby Jean, si se puede, mi querido George, por hoy te voy a querer más que nunca, mi querido gordo.
0: Muy buena canción la que nos está solicitando, mi estimado Beto. Por supuesto que la vamos a ignorar con todo gusto. Y nos vamos ahora con el rock en el cine. Y de esto tenemos a Deep Purple, que grabó Hush en 1968. Y aunque la canción fue escrita por Jules Sott, originalmente interpretada por Billy Joel Royal, la versión de Deep Purple destaca por los teclados de John Lord y anticipa parte del carácter rockero que desarrollaría la banda. Cambiamos de época con Control Machete, que también sale en estas cintas, y el proyecto de Monterrey que ayudó a popularizar el hip hop en años durante los noventas. Su álbum Mucho Barato apareció en 1996. Dos propuestas distintas que comparten actitud, porque el rock no siempre necesita una guitarra, a veces basta con un buen beat y algo que decir.

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8: El reloj sigue su marcha y son las 12 del día con 25 minutos. Estás escuchando Rock en Exa en este sabadito 10 de octubre, donde el calor nos está pegando con todo. Y qué mejor que disfrutarlo con extraordinaria música como la que estamos programando el día de hoy. Nos dice por acá mi estimado Luis Soler: excelente servicio, mi George, excepto por la de Britney, que no era de Britney, por cierto, era con Travis. Pero dice: oye, tío George, el otro día pedí a Maffer una rola y me dijo que no se podía porque era cover. Es la de Volveré de los Bunkers, original es de Los Ángeles Negros. ¿Será que aquí se pueda? Claro que sí se puede, mi estimado. Hoy no, pero dentro de 8 ojalá se pueda. Es un rolón, claro que sí. Y volveré. Sí, es un muy buen cover el que hacen los señores de los Bunkers a esta canción de Los Ángeles Negros. Dice también Gerardo: señor Go, usted no tiene sentimientos. Es como Manuelito que lo engaña con el señor Morales. Por mí puede hacer de su vida un papalote, mi estimado. A mí me vale 3 hectáreas. Pero bueno, tenemos más mensajes que nos llegan por acá y nos vamos con el rock and love de algo que nos pide por acá mi estimado Dani. Nos dice lo siguiente:
9: muy, pero muy buenas tardes, mi querido Omar Chaparro. Oye, ¿podrías ponerme la rola de My Chemical Romance de Black Parade, por favor? Esto sí es música.

0: El reloj sigue su marcha y son las 12 del día con 31 minutos. 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Y después de haber escuchado este Rock and Love, nos vamos ahora sí con Escaparate. Y que se muevan esas rodillas, aunque mañana presenten la factura. Lumumba, proyecto argentino ligado al reggae y al ska, reunió entre sus integrantes a Fidel Nadal y a Pablo Molina, figuras de la escena musical vinculada a los ritmos jamaicanos. Y después llegan los Fabulosos Cadillacs, maestros argentinos de la fusión de ska, reggae y el rock. Desde sus inicios demostraron que una banda puede experimentar sin perder identidad. El ska nació en Jamaica y conquistó escenarios en todo el mundo, así que despeja la sala, pero con cuidado con bailar si todavía tuvieras 20 años. Y también a esto vamos a sumar algo más de El Escaparate, porque por aquí nos hacen una solicitud y dice:
1: como dice la canción, a veces le echamos la culpa al destino cuando realmente es nuestra soledad. Vamos a escuchar La Herida con los Estrambóticos.
0: Ahí está, sumamos La Herida con los Estrambóticos a esto que es Escaparate.

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6: El reloj sigue su marcha y son las 12 del día con 44 minutos. Estás escuchando Rock en Exa y tenemos más mensajes que nos llegan al 624-192-1039. Nos dice por acá mi estimado Rivas. Jorgito, buenas tardes. Ponte la rola Pobre de Ti de Tijuana, ¿no? Para mover el bote un rato, como dice la chaviza. Muchísimas gracias, mi estimado Rivas. Andamos ya cortos de tiempo, si no con todo gusto la incluimos dentro del escaparate. Y Angie también nos manda mensaje por acá y dice: hola, hola, ¿me puedes complacer con la canción de Cada Vez de un Día de Octubre, porfis? También tenemos ahorita ya corto el tiempo, pero checamos si la próxima semana tenemos la opción de incluirla en la programación. Muchísimas gracias, mi queridísima Angie. Y ahora sí, vámonos con la nueva escena, y es que Arctic Monkeys pasó de ser una promesa británica a conquistar el mundo con su evolución musical. Do I Wanna Know, esto destaca con su riff lento y pesado, acompañado de una letra sobre deseo e incertidumbre sentimental. Ideal para quien escriben mensajes, los borran y los vuelven a escribir. Y después llega Franz Ferdinand, que nos lleva al 2004 con Take Me Out, cuyo nombre y ritmo y guitarras angulares ayudaron a definir el rock independiente bailable de aquellas épocas. Una canción para pensar en el ex y otra para olvidarlo en la pista.

Ya son las 12 del día con 54 minutos. Estás escuchando Rock en Exa. Muchísimas gracias a toda la gente que se hizo presente, que mandó mensajitos, que estuvo con nosotros conectado y disfrutando de esta gran selección musical, de esta gran selección rockera. Por acá el buen Rivas manda un mensaje bastante, bastante interesante. Dice: hacemos la vaca entre los radioescuchas para que te quedes otra hora. Muchísimas gracias, mi estimado Rivas. Yo quisiese si se pudiese, ¿verdad? Pero viene ya dos con todo. Ya anda por acá Vivi y Chilapa y están listos. Por lo pronto, señoras y señores, llegó el momento de despedirnos, y qué mejor que hacerlo de una manera épica, como ya es costumbre aquí en Rock en Exa. Así es, cerramos con Marilyn Manson y esta canción Tourniquet, tema del Antichrist Superstar, álbum que fue publicado el 8 de octubre de 1996 y que cumple 30 años esta semana. El disco fue fundamental para que el rock industrial de los 90s, y contó con la participación de Trent Reznor en la producción. Su sonido oscuro, sus guitarras pesadas y su concepto de transformación y alineación generaron polémica y dejaron huella en la cultura alternativa. Tourniquet combina tensión, melodía y atmósfera inquietante. Así despedimos Rock en Exa, agradeciendo por supuesto a mi estimado Danny Boy, que estuvo piloteando la nave intergaláctica. Muchísimas gracias, mi queridísimo Danny. Yo me despido, nos escuchamos el próximo lunes en punto de las 6 de la tarde en Mente de Mentes. Recuerda, pórtate mal, cuídate bien, niégalo absolutamente todo. Yo soy Jorge Goy, afortunadamente tú no lo eres. Adiós.

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0: 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Ellos son Didi y Chilapa y son dos con dos.
3: Mi nombre es Viviana Perea y estoy aquí con mi compañero
4: Chilapa
3: de Jesús. Y esto es Dos con Todo.
4: Es correcto, familia. Muy buenas tardes. ¿Cómo están? A través de la frecuencia naranja. Estamos más que listos para que te quedes con nosotros. 2 horas de buena música. 2 horas
3: de horóscopos.
4: Horóscopo, chismecito.
3: Y
4: dos
3: mucho
4: detrás
3: más
4: de la música. Y además, ¿qué crees?
3: ¿Qué?
4: ¿Qué crees?
3: Tenemos sorpresas.
4: Sorpresas.
3: Sorpresas que les van a encantar, sí.
4: ¿Ya? ¿Sí?
3: Dilo
4: ¿ya?
3: ahorita.
4: ¿Suelto la bomba? 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
3: Dos con Todo.
4: Y hoy, en este 10 de octubre, 10 de octubre del 2026, Viviana. 10 días ya nos puso octubre. ¿Tú cómo vas?
3: Yo voy con calor.
4: Pasito a pasito, suave, suavecito. Oye, sí, con calor.
3: Todavía hace mucho calor. Esperemos que ya la siguiente semana refresque un poco, pero vemos.
4: Vemos.
3: Vemos cómo está el clima.
4: Según que va a llover, según que hoy llueve y mañana, vemos.
3: Vemos. Capaz si pasamos Halloween y Día de Muertos sudados.
4: Ajá.
3: Sudados con
4: cosa que no debería de ser.
3: El año pasado pasó así.
4: Sí, sí, sí, caluroso, pero sabroso. Porque lo disfrutaste.
3: Sí. Oh, y más sí si el sí disfraz no tiene mucha tela.
4: Ah, sí que sí. Entre menos tela,
3: mejor.
4: Mejor. Oiga, pues así comenzamos Dos con Todo. Es la 1:02 p.m. Nos vamos con el Se Dice y Se Comenta Que.
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4: ¡Vámonos!
3: Chilapa, y a todos los que nos están escuchando, yo quiero saber si un día, ajá, llega alguien y te dice: tienes que pedir 3 deseos.
4: ¿Alguien como un mago?
3: Un mago,
4: ¿un genio?
3: Para un genio, lo que ustedes crean.
4: Ok.
3: Y te dice: 3 deseos. Pide 3 deseos que se te van a cumplir. ¿Qué 3 deseos pedirías?
4: Uy. Oye, si está un poco, no difícil, pero sí complicado de saber qué vas a elegir, ¿sabes? Híjole. A ver, familia, ¿qué pediría? Sean sinceros.
3: Se puede lo que sea, excepto pedir más deseos y pedir la vida eterna.
4: Ok, no
3: de
4: vida
3: ahí
4: eterna.
3: En fuera,
4: okay.
3: Todo lo que tú quieras.
4: Ok, mira, vamos a empezar. Una buena cuenta bancaria. Que no me preocupe. Que no me preocupe que me llegó el recibo de la luz. Que no me preocupe por el mañana.
3: Que no me preocupe pedir una pipa.
4: Claro, claro. Se me acabó.
3: No, 3 pipas.
4: Oye, te cobro. No, no te pregunté. No, digo, no preocupation. Eso, principalmente una cuenta bancaria estable, muy buena. Yo creo que gozar de buena salud, porque sin la salud no lo es nada. Entonces yo creo que esas dos. ¿Y qué otra, Vivi? ¿Qué otra? ¡Oh! No sé, a ver. No sé. Yo creo que me quedo con esas dos y le pienso.
3: Le piensas a la pendiente, la última.
4: Viviana, por favor.
3: Yo pediría, ¿qué tal si regresando yo digo mis deseos?
4: Va, me parece perfecto. Me parece excelente. Tú, mándame tus deseos que le pedirías a ese
3: mago, genio.
4: A ese mago. Al 624-192-1039. Ese es el WhatsApp de cabina. Anótalo.
3: 624-192-1039.
4: Eso. Y teléfono para llamadita.
3: 624-1447174.
4: Es correcto. Y en redes sociales también ya estamos, ya, como Exa Los Cabos. Ahí puedes poner y comentar en la publicación que se hizo el día de ayer. Esto es Dos con Todo. Y así comenzamos aquí en Exa FM. ¡Au! Bienvenidos, Dos con Todo. Dos con Salen, todo. Llévenselos antes de que se enfríen.

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1: Ya andamos de regreso, familia. 1:12 Una de la tarde con 12 minutos. Oye, donde quiera que te encuentres, recuerda, llévanos contigo a todas partes. A través de la aplicación XFM, a través de internet, XFM.com, o a través de la radio 103.9. Porque nosotros estamos
2: en todas partes.
1: Viviana.
2: Acabamos de escuchar un éxito de Ariana Grande que se llama Break Free.
1: ¡Ay, qué buena rolita, Me acordé de una serie. De una serie chilena. Producción muy, muy casera. Muy buena, que a mí en lo personal me gustó. Redemption.
2: Se la recomiendo. Si la vieron, por favor, mándanos mensaje para saber, porque yo no la vi, lamentablemente. Vi otras novelas chilenas, porque eran muy populares, las venezolanas, las chilenas.
1: Sí, claro, colombianas.
2: Colombianas también.
1: Oye, nosotros continuamos aquí en Dos con Todo, y pues estamos platicando justo en el Se Dice y Se Comenta que, para que nos mandes tu mensajito de WhatsApp, 624-192-1039.
2: Por favor, mándanos un mensaje sobre el Se Dice y Se Comenta, que es el siguiente. Si tuvieras tres deseos, que te diera un mago, lo que tú creas, ¿cuáles pedirías? Tenemos mensajito aquí, así que vamos a leerlos.
1: Vámonos.
2: Ah, pero antes quiero decir mis tres deseos.
1: Ah, claro, los
2: primero,
1: tuyos.
2: Primero las damas.
1: Ay, ahora.
2: Mira, yo pediría viajes ilimitados toda mi vida.
1: Ok.
2: A donde yo
1: quiera. Por todo el mundo.
2: Por todo el mundo. Y si se pudiera, a otro planeta.
1: Ahora.
2: A conocer los ovnis de otro lugar, los hombres de otro lugar.
1: Los extraterrestres, porque recuerda, no estamos solos.
2: No, seguramente ha de haber más por allá. Y aparte de eso, también pediría, obviamente, salud para mí y para toda mi familia. Ajá. Y por último, que mi tarjeta de crédito se pagara sola.
1: ¡Oh!
2: Yo
1: que
2: todo cada con corte, mi tarjeta
1: o sea,
2: de crédito.
1: Haz de cuenta que el corte se hace el 20.
2: Sí.
1: Y para el 30, borrón y cuenta nueva. Exacto. Así de... Ya tengo otro crédito. Ya tengo más crédito revolvente.
2: Ya se pagó por quién sabe quién.
1: Me gusta. Por arte de magia.
2: Por arte de magia.
1: Muy bien.
2: Eso sería mis tres deseos.
1: Tenemos
2: WhatsApp. Primero de Gerardo, que dice:
1: saludos.
2: Primer deseo, que en medio de una junta de Anónimos aparezca tres cartones.
1: ¡Ala!
2: De bien frías.
1: Ok.
2: Segundo deseo, que aparezcan las esferas del dragón en la tierra. Y tercer deseo, que el señor Go ponga mis rolas.
1: Ah, y el tercero no se te va a cumplir.
2: No, el más difícil.
1: Es más fácil que Viviana te coloque las canciones.
2: Yo te coloco las canciones, sí, no te preocupes.
1: Tú pide.
2: Aquí no somos como el señor Go.
1: No, saludos al señor Go.
2: Saludos.
1: Y también por acá, a través de redes sociales, oye, ya tenemos por acá que dice Sandra. Saluditos, chicos. Oigan, mis tres deseos, que son como los más comunes, y me voy a sincerar con ustedes, eso es lo que dice: salud y larga vida. Eso sí, quien no quisiera, oye, más de 80 años, por favor. Por favor.
2: Y con muchísima salud.
1: Sí, o sea, que estés
2: pleno, movidón, activo.
1: Totalmente. Y estabilidad financiera. Y aquí me dicen el mensajito: Diosito, si está en tus manos ganarme la lotería, lo acepto.
2: Lo acepto.
1: Sandra, no quieres nada, Sandra.
2: Claro que se puede.
1: Está buena. Sí, sí,
2: claro
1: se puede,
2: sí.
1: Claro.
2: Tenemos otro mensajito.
1: Échale.
2: De no tiene nombre, así que por favor, mándanos tu nombre. Mis tres deseos es salud para mi familia, dinero infinito y poder volar. Buenas tardes, chavalones. Qué buen programa. Saludos a los dos, pero más a Vivi.
1: Ahí está. Muchísimas gracias. Gracias.
2: Saludos.
1: Por
2: mándanos
1: eso.
2: Tu nombre para saber
1: lo
2: quién
1: hacemos...
2: eres y te damos el saludo con tu nombre.
1: Claro, completo, como se debe. Aquí lo hacemos con mucho cariño, mucho corazón para todos ustedes. Así que vámonos con música.
2: ¡Vámonos!
1: En lo que ustedes mandan su mensajito: 624-192-1039. Esto es Dos con Todo. ¿Y estás?
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1: Ya andamos de regreso, familia, a través de la frecuencia naranja. 1:27 p.m. Sí, 1:27 p.m. Así que maneja con mucha precaución. Si andas en la calle, en la carretera transpeninsular, cabe mencionar que ya se están reparando los bachesotes.
2: ¡Aplausos!
1: Porque... la verdad es que sí, porque nos quejamos mucho. Pero no reconocemos, no agradecemos cuando ya se están haciendo las cosas. Entonces, muchas gracias a los encargados de reparar las vialidades en el municipio de Los Cabos y también por aplanar calles, porque hace falta. Ahí van, va muy bien. Oigan, pero lo que sí va muy bien son los horóscopos con Vivi. Que ya llegó. Ya está aquí.
2: La canción.
1: Ah, sí. Okay. Vivi, vidente, amiga de la gente. Vivi, vidente, amiga de la gente. Ya llegó, ya está aquí la inigualable Viviana Perea, porque nos va a dar los horóscopos para que pares oreja, porque los astros tienen algo que decirte. Así que, Vivi, vidente, si ya estás lista.
2: Listísima, vámonos.
1: Comenzamos.
2: Lánzalo, Dani.
0: Aries.
2: Empezamos con Aries, que aquí es mi queridísimo Dani. Bájale dos rayitas a tu impaciencia. ¿Qué? Y a todos los Aries.
1: Ay, pensé que era directo así de Dani, bájale dos rayitas.
2: Es momento de hablar las cosas con tu pareja y llegar a buenos acuerdos. Y aguas. Aguas con la cartera, porque no queremos que te emociones gastando dinero que todavía no tienes.
1: Todo con medida, nada con exceso.
2: Vamos con Tauro.
0: Tauro.
2: Tauro, hoy toca poner en orden tu vida. Organiza tus pendientes, date un respiro y no olvides consentir a esa persona especial. A veces un pequeño detalle hace la diferencia.
1: Totalmente. Por más pequeño que sea, el detalle siempre será el detalle.
2: Hasta un panecito.
1: Hasta un,
2: por ahí, así un chocolatito.
1: Así pequeñito, así.
2: Escucharon, ahora vamos con Géminis.
0: Géminis.
2: Géminis, chilapa, estaba para ti. Se activa tu lado creativo. Es un buen momento para reconocer a la gente, a probar algo diferente y salir de tu rutina. Eso sí, no gastes toda la quincena en esa idea que se te acaba de ocurrir de emprendimiento.
1: Ok, emprendimiento. Uh-huh. Oye, los astros nos escucharon en la semana platicar.
2: Sí, pues, nos escucharon.
1: Sí.
2: ¿Es una señal?
1: Yo creo que sí. Vamos a darle
2: ahora con Cáncer.
0: Cáncer.
2: En el trabajo, los pendientes y la familia, ¿a qué hora te toca descansar, Cáncer? Tienes que organizarte mejor y darte el tiempo para ti. Además, una buena plática familiar podría arreglar algo que traías pendiente. Un problemita por ahí tiene solución, solamente hay que platicarlo y arreglarlo entre la familia. Ahora sí, vamos con Leo.
1: Vámonos.
0: Leo.
2: Leo, saca esa energía y las ganas de comerte el mundo. Anímate a hacer algo diferente, que hasta un encuentro inesperado podría sacarte una gran sonrisa. Nada más no quieras pagar la cuenta de todos si tu cartera anda temblando y andas limitado un poquito. Sabemos que te gusta invitar a la gente. Hoy no.
1: ¿Cuando se puede?
2: Cuando se puede, se puede.
1: Se puede.
2: Y si no se puede...
1: Ni modo.
2: ¿Para qué endeudarnos? Sí,
1: no.
2: Virgo, vámonos contigo.
0: Virgo.
2: Deja de querer todo bajo control, Virgo. También se vale descansar. Revisa tus gastos, bájale un poquito a la autoexigencia. Y si tienes algún problema con alguien, habla claro en lugar de hacerte mil historias en la cabeza.
1: Hablar siempre va a aclarar la mente
2: y solucionar cosas.
1: Totalmente.
2: Esta es la primera parte por los horóscopos. Nos vamos ahorita de regreso con la segunda parte. Vamos a una canción.
1: Vámonos, todos con todo.

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7: Una de la tarde con 40 minutos y nosotros continuamos porque esto es
8: Dos con todo.
7: Y Vivi Vidente continúa con los horóscopos.
8: Vamos con esta segunda parte de los horóscopos, así que presta atención si aún no sale el tuyo. Y si ya salió, ahorita te lo repito, no te preocupes. Arráncale, Dani.
0: Libra.
8: Libra, esta etapa es para ti. Es momento de pensar qué quieres, poner límites y dejar de decir que sí a todo por quedar bien. Eso sí, antes de irte de compras para renovar ese closet, revisa cómo anda tu cuenta bancaria. Yo sé que somos abundantes, pero tenemos que tener límites y hay que cortarle, por favor, Libra. Ahora sí, Escorpio.
0: Escorpión.
8: Si hay algo que te está quitando la paz, quizá ya sea momento de soltarlo. Piensa bien en qué quieres en tus relaciones y no tomes decisiones con el hígado, especialmente cuando se trata del dinero. Estuvo fuerte.
7: Ay,
8: ay, ay, Sagitario.
0: Sagitario.
8: Ponte las pilas, Sagitario, porque podrían llegar nuevas oportunidades a tu vida. Una amistad o un proyecto en equipo podría abrirte puertas. Nada más, no quieres estar en todos lados al mismo tiempo, porque vas a terminar más cansado que después de una fiesta. No. Bueno, sí en todas partes con nosotros, pero no, no en todos los lugares solo. Capricornio.
0: Capricornio.
8: Sabemos que te encanta tener todo bajo control, pero también necesitas darte un respiro, Capricornio. Organiza tus pendientes, habla de lo que sientes y revisa tus metas económicas. Que trabajar mucho también se note en tu tranquilidad. A veces cuesta más la tranquilidad que el dinero. Acuario.
0: Capricornio. Acuario.
8: Acuario. Sal de tu rutina. Es momento para aprender algo nuevo. Explorar opciones o comenzar a planear esa aventura que tienes en mente. Escucha los consejos de alguien cercano y compara precios antes de soltar el dinero. Nos vamos con el último, que es Piscis.
0: Piscis.
8: Ahora sí, vámonos con el último de los horóscopos. ¿Qué dice? Deja de cargar con situaciones que ya no te corresponden. Es momento de recuperar tu tranquilidad y acercarte a las personas que te hacen bien. Y para que la paz sea completa, organiza tus gastos y evita comprar por impulso. Y eso ha sido todo por los horóscopos de hoy.
7: Oye, estuvieron potentes.
8: Estuvieron potentes. Espero que les haya gustado porque el universo me mandó la señal y yo ya la di.
7: Es correcto. Y si se te pasó el horóscopo porque vas llegando a la frecuencia naranja, 624-192-1039 y con gusto te los pasamos.
8: También a través de redes sociales nos puedes escribir en el post y ahí con mucho gusto estamos como Exa Los Cabos, también en la página web y en la aplicación.
7: En todas partes. Vámonos con música. ¿Qué te parece? Son la 1 de la tarde con 44 minutos. 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
1: 9 minutos y serán las 2 de la tarde, familia. Nosotros continuamos aquí en la frecuencia naranja Exa FM. Viviana Perea.
2: Chilapa, aquí estamos y seguimos con el Se Dice y Se Comenta que si tuvieras 3 deseos, ¿cuáles pedirías?
1: ¿Cuáles pedirías? Mándanos un mensajito 624-192-1039. Por acá dice Alberto. Viviana, te adoro. Tienes una voz muy linda.
2: Un besote, Alberto. Gracias. Saludos. Andan con todo, Alberto. Oye, me andan halagando.
1: Andan
2: mucho.
1: Con todo, pues están los con todo, claro. Era obvio. Terminación 4802 dice: soy Claudio. Mis 3 deseos serían salud, amor y sabiduría. Oye, wow, yo
2: igual, no lo pensamos.
1: O sea, sabiduría, no sé por qué la pasé por alto. Pero sí, mucha sabiduría para saber qué decir y qué hacer.
2: Claro,
1: ¿no?
2: Muy buenos 3 deseos.
1: Sí,
2: me gustaron.
1: Muy buenísimos.
2: Saludos, wow. Claudia.
1: Saludos. También por acá el buen Gerardo nos dice: primer deseo.
2: A ver,
1: primer deseo, por acá dice que en medio de... Ah, ese ya lo leímos. Que
2: ya,
1: bueno,
2: ya.
1: Lo leíste, es que en medio de Alcohólicos Anon, aparecieran 3 cartones ahí bien helados, ¿no? Pero después nos dice: Vivi, tú puedes hacer lo que quieras conmigo. Saludos.
2: Yo, mira, ¿qué tal? ¿Qué?
1: Échale, échale.
2: ¿Qué es lo que quiera?
1: Tu pecho no es bodega.
2: ¿Qué es lo que quiera? Mira, puedes llegar aquí y aquí nos puedes dar tres uh-huh. paquetes de comida.
1: Ok.
2: Un regalito a los 3, porque aquí vamos con todo.
1: Sí,
2: acuérdate.
1: Con todo. Sí, con sí, todo. Sí.
2: Somos
1: operador, Viviana Pérez Chilapa.
2: Claro.
1: Si no, nadota.
2: Si quieres mi gran corazón.
1: Sí, gánatelo. Oigan, no, saluditos con todo respeto a toda la audiencia.
2: Sí, saludos, te mando un besote.
1: Saludos.
2: Muchas gracias.
1: Roberto, por acá dice Roberto. Dos con todos. Saludos desde Guadalajara. Ahora, ¿cómo que Guadalajara?
2: Se fue a Guadalajara.
1: ¿Y no nos llevó?
2: No, pero nos va a traer algo.
1: Ah, por favor. Digo,
2: 3 cosas.
1: Guadalajara.
2: 3 cosas, wow. Por favor.
1: Sí, 3 cosas, por favor. Dice, por acá escuchándolos, como siempre, que quieren que les lleve. Era el buen Tony, siempre con esa alegría que lo caracteriza el buen Tony. Saluditos para Roberto. Pues lo que tú quieras, Roberto, la neta que no soy chiquión. No,
2: yo,
1: no
2: yo
1: soy
2: tampoco,
1: difícil.
2: A mí tráeme lo que tú quieras de lo Guadalajara. Aquí te lo recibamos.
1: Es correcto. Así que, ¿qué te parece si nos vamos con musiquita para seguir continuando? Y en la segunda hora tenemos 2 detrás de la música.
2: Y chismecito.
1: Oh, sí que sí, pero sobre todo tenemos boletitos.
2: Para el cine.
1: Para el cine. Así que quédate con nosotros en todas partes.
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1: La calabaza.
3: La calabaza.
4: Oye, este fondito que estamos escuchando es porque queremos celebrar a todos los que cumplen años en este mes de octubre. ¿Por qué? Porque la calabaza. Oigan, ustedes dirán, ¿por qué?
1: La calabaza.
4: Esto está saliendo mucho en redes sociales, familia. Es un videito donde hay tres gatitos bailando. Y es que, pues en este mes de Halloween, vamos a celebrar tu cumpleaños de esta forma, con bailando la calabaza. Así que ya lo sabes, ¿eh? Cada vez que escuches esta cancioncita, este fondito, es porque vamos a festejar y celebrar los cumpleaños.
5: Así que ¡feliz cumpleaños!
4: ¡Feliz cumpleaños!
5: A todos los que cumplen en octubre.
4: Octubre,
5: sí, ya este septiembre mes ya pasó. Halloween.
4: Ahí. Algo oscuro, tenebroso, pero todo sabroso. Oigan, pues nosotros continuamos, ya son las 2 de la tarde con 2 minutitos. Y en esta segunda parte de 2 con todo, tenemos 2 detrás de la música, Viviana.
5: 2 detrás de la música y chismecito.
4: Chismecito que mira, ya se me cuecen las habas por soltarlo porque esto está que arde, ¿eh? Ya sabes que el mundo de la farándula no termina y Bibi Poi y Chilapoy estamos aquí listos para llevarte el chismecito, pero sobre todo tengo boletos para el cine.
5: Si te quieres ir al cine con tu pareja, con tu amigo, con tu mamá o solo, es el momento de que te quedes en dos con todos. O llevarme a mí. O llevar a Chilapa. O llevarnos a los dos.
4: A los dos, claro. Dos con todo en el cine.
5: Sí, te damos muy buen cotorreo. Sí. Comemos mucho.
4: Bueno, no les digas eso porque si no van a decir, entonces ya no. No, comemos poquito.
5: Poquito.
4: Ay, poquito.
5: Ya ni comemos, la verdad.
4: Es más, sí. La verdad es que disfrutamos tanto hacerlo que ni comemos. Pero no vamos a comer. Oye, y quiero mandar saluditos para el buen Ricardo.
5: Ricardo Junior.
4: ¿Pero qué crees? A mí se me llena de emoción porque saludos para Ricardo Mendoza Bisbee. Ese es el apellido de el buen Ricardo Bisbee, que por acá se anda reportando. Muchísimas gracias. Y mira, justo me dice Ricardo, Chilapa, se me olvidó decirte que también cumplí años el 8 de octubre. Los estoy escuchando en mi celular. Oye, muchísimas gracias.
5: ¡Ay, feliz cumpleaños!
4: ¡Feliz cumpleaños! Y póngame, por favor, producción, esto que dice... sí.
1: La calabaza.
5: Feliz cumpleaños.
4: Oye, es que me encanta este audio, la verdad. Ahí está, se acabó. Oigan, tenemos boletos para el cine. ¿Quieres llevártelos en este momento? Márcanos a cabina
5: 624-1447174.
4: Es correcto. O mándanos una nota de audio a través de WhatsApp al 624-192-1039 y dime, dos con todo, quiero mis boletos para el cine, ¿ok? Así que fácil y de rápido, así se llevan los boletos. Y por acá tenemos otro mensajito que nos está llegando con gusto. El buen Uriel Hernández, aquí le mando un saludo, dice... Me tuve que desconectar un momento, Vivi hermosa. Chilapa, amigo, no han puesto mi canción, ¿verdad? ¿Sí me la podrán poner? ¿Qué canción? ¿Qué pediste?
5: ¿Qué canción? A ver, repítenos ¿cómo? La canción y un besote, Uriel.
4: Se borró el sistema aquí.
5: No te preocupes.
4: Sí. Ah, cierto, saluditos. También dice, y aportando al tema, yo te diría como tres deseos a Vivi. Ah, ok, ya. Yo pediría como con tres deseos a Vivi, a Vivi y a Vivi.
5: Romeo, vaya.
4: Romeo, ¿eres tú?
5: Ahí
4: yo hubiera puesto la de tiririri, la romántica. Yo digo, ¿no?
5: Dice, vaya, Romeo, mira, me sonrojaste, Uriel.
4: Sí,
5: wow.
4: Sí, la verdad es que sí, ya parece jitomate aquí en mi cumpa. Esa, esa, esa. Romeo, ¿eres tú? ¿Acaso eres tú? Oiga, por acá me están mandando notita de audio, vamos a escucharlo ahora.
2: Recuerda que una de las personas más poderosas, ricas y sabias fue el rey Salomón.
6: Márcanos a cabina.
5: Ese dato no lo sabía.
6: Al 624.
2: Hola, quiero mis boletos dobles.
6: Dos con todos.
2: Dos con todos. Quiero mis boletos.
4: Ahí está, ahí está. Claudio, tú ya te llevaste tus boletos dobles para que te vayas al cine, cortesía de XFM y Cinépolis, la capital del cine. Muchísimas gracias. ¿Quién más por acá se anda reportando con los boletos? Dice, a ver, vamos a ver.
7: Dos con todo, quiero mis boletos, gracias.
4: Eso me gustó. Tiene
5: rápido
4: actitud. Óyelo otra vez.
7: Dos con todo, quiero mis boletos, gracias.
4: Eso, me gusta, muchísimas gracias. Ahorita, saluditos, te vamos a mandar toda la info, ¿sale? Muchísimas gracias para ti, que ya te reportaste. Y, pues, no me dices su nombre exacto. Ah, mira, Alex Montalvo, ya te llevó sus boletos dobles para el cine. Así que tengo uno más.
5: Un boleto doble.
4: Doble, así que pues ya saben, ya saben. Vámonos con musiquita, ¿qué te parece, Vivi?
5: Vámonos.
4: Porque ahorita regresamos con el chismecito. Está que arde, me estoy quemando. Hasta parece la papa caliente.

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1: Ya están las 2 de la tarde con 18 minutitos. Nosotros continuamos aquí en 2 con todo y ya llegamos a la sección de El Chismecito. Así que Viviana, por favor, haznos los honores.
2: Viviana Poy, por favor.
1: Por favor.
2: Y Chilapa Poy, aquí estamos listos para contarte el chisme de la semana, del día y del mes que tienes que saber definitivamente gusta el mundo del espectáculo. Y vamos a arrancar con un chisme que a mí me tiene en shock, porque es de Shakira.
1: ¿Cómo?
2: Shakira está estrenando nuevo
1: canción.
2: Galán. Romance. Amor.
1: ¿Romance?
2: Porque el amor está en el aire.
1: Ay, el amor está en el 103.9.
2: Bueno, aún no se ha confirmado. Ajá. Pero la cantante colombiana fue relacionada con Serge Ibaka, que es un exjugador de la NBA y campeón de los Toronto Raptors en 2019. Según el periodista Jordi Martin, el basquetbolista habría asistido a varios conciertos de Shakira en Madrid, donde incluso se habría intercambiado miraditas ahí en el concierto. Pero ojo, porque hasta el momento ninguno de los dos ha confirmado ni desconfirmado este romance. ¿Será que ya se enamoró Shakira?
1: Pues mira, ha dado tiempo, ha sanado la herida, ha sabido cómo facturar.
2: Definitivamente.
1: Yo creo que ya.
2: Yo también Luz creo verde. Que ya. Es una gran mujer que no creo que no tenga pretendientes. No creo que ahí tenga liguecillos.
1: Mira, de que los tiene, los tiene.
2: De que les haga caso.
1: Digo, se dicen por ahí, se engañaron a Shakira, que habla más de 3 idiomas.
2: Está guapísima.
1: Exitosa. Sí. Claro que hay fila. Hay fila como en las tortillas.
2: Pues cuéntanos, ¿qué piensas tú? ¿Será que Shakira ya se enamoró? ¿Y será que será este basquetbolista, exjugador de la NBA? No lo sabemos. El siguiente sábado te lo confirmamos.
1: Oh, sí. Vamos a indagar con todo el equipo de producción de Arte, Cultura y Espectáculos. Porque el chismecito está bueno. Oye, por acá me mandan emojis, stickers, terminación 62, el buen Richie. Y nos dice, ahorita que entra al aire, mírame, me está mirando muchísimo.
2: Tranquilo, Richie.
1: Sí, tranquilo, Richie. Te vas a acabar el me manda un emoji de un gatito.
2: Con una florecita.
1: Hasta ta. Muchos de esos nos manda. Y nos dice, toma agüita. Ahorita que entré al aire, medio ahí como ronquillo. Me dijo, toma agüita. Aquí está, mira. Ahí está, toma agüita. Ya quedamos. Muchísimas gracias al buen Richie que se está reportando con nosotros. Y también el buen César Mesa dice. ¿Qué dice? Así. De verdad que están con todo. Vivi y Chilapa. Iba a pedir si podían poner Persiana Americana con Soda Stereo. Oye, ¿así? Fue coincidencia del destino. Difícil de creer.
2: Nosotros sabemos lo que ustedes quieren antes de que ustedes nos los pidan.
1: Oh, sí. Eso sí. Eso sí, definitivamente. Oye, pues yo me voy rápidamente con mi espectáculo, porque vaya que están dando de qué hablar estos chicos, y eso me gusta, porque bien lo decimos.
2: ¿De quién hablamos?
1: El amor.
2: El amor.
1: Está en el aire. ¡Ay! Estamos hablando en este momento, sí, tú eres la elegida. Oigan, y es que el cantante Cristian Nodal reapareció en sus historias de Instagram para felicitar a quien crees. Claro,
2: ay,
1: pues a quién más.
2: Ya el forajido
1: ya
2: se compuso.
1: Ya. El bandido dejó de ser bandido. Bueno, hasta donde sabemos.
2: Domaron al indomable.
1: Tony, saludos. No. Oye, pues es que en Instagram reapareció Cristian Nodal para felicitar a su esposa Ángela Aguilar por motivo de su cumpleaños número 23, compartiendo un tierno mensaje acompañado de una fotografía que dejaría ver los detalles de una íntima y exclusiva celebración. A pesar de haber mantenido un perfil bajo en plataformas digitales, tras la intensa conversación mediática que rodeó el inicio de su relación y posterior enlace matrimonial en julio de 2024, el intérprete sonorense no dudó en dedicarle unas palabras a la menor de la dinastía Aguilar. Y esto dice así: feliz cumpleaños, amor de mi vida. Dios te siga bendiciendo y llenando de cosas lindas la vida. Es un honor cada vuelta al sol a tu lado. Te amo con todo mi ser, escribió Nodal junto a una imagen en la que se sostiene la mano de la cantante mientras ella le da un beso.
2: ¡Ay, el amor!
1: Te estoy diciendo, Viviana, esto no es cursilería, esto es amor.
2: Es amor real.
1: Amor real. Un amor real. Oigan, y es que en la publicación se aprecian detalles de una elegante ambientación rodeada de seres queridos, familias y los más cercanos de la intérprete, pues que festejó un año más de vida, acaparando la atención de sus seguidores en redes sociales. La verdad es que yo siento que el bandido ya fue domado.
2: Ya fue domado por la heredera.
1: La heredera.
2: Los Aguilar.
1: Los Aguilar y la heredera de Nodal. Así, así se cierra.
2: Así como lo escuchas.
1: Así.
2: Me encantó el chisme.
1: Caso cerrado. Me encantó. La verdad es que no veníamos coordinaditos con lo de los chismecitos del amor. Pero me gusta.
2: Me gusta que todos están enamorados porque el amor.
1: Yo, el amor transforma. El amor es una magia, una simple fantasía. Y yo canto bien feo, así que nos vamos con música.
2: ¡Vámonos! Ahorita con una canción.
1: Son las 2 de la tarde con 25 minutos y esto es
2: Dos con Todo. Oh.

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1: Dos de la tarde con 33 minutitos en esto que lleva por nombre
2: Dos con todo en...
1: Y que nos escuchas todos los sábados de 1 a 3 Dos con todo. Oye, ahorita que yo estoy comentando dos con todo, siempre que digo dos con todo, se me viene a la mente unos taquitos al pastor.
2: Ay, qué rico.
1: Con cebollitas, cilantrito,
2: sí. A piñita. Mí se me antoja diferente.
1: A ver.
2: Se me antojan... No, Dani. A mí se me antojan dos tacos de dorados.
1: Dorados. Dorados. O sea, de esos de pollito y así.
2: Sí, doraditos, okay. Con lechuguita.
1: Uy,
2: con
1: cremita, quesito. Oigan, provechito para todos los que están comiendo en esta tarde de sábado, los que están saliendo del trabajo, mucha precaución. Y para que lleguen a casita y se coman. Uy.
2: Dos grandes.
1: Dos grandes taquitos. Con todo. Yo invito. Yo pago.
2: Y ponle aguacate.
1: Y ponle aguacate. No escatimes. Uf, dice por acá el buen Ricardo nos mandó la fotito. Mira que nos tomamos ahorita que vinieron aquí a las instalaciones. Qué guapo salimos,
2: A verla, neta. Yo quiero verla.
1: La neta.
2: Porque no están ustedes para saberlo, pero hoy me vine medio. Nunca vienen a pedirnos fotos. Y hoy que me vine tranquila. Me vienen a pedir foto.
1: Paparazzi. Oigan, pues ya llegamos a esta sección que nos encanta. Un antes y un después de un artista. Un artista multifacético, un artista que la verdad tiene años de trayectoria. Y aquí lo vamos a desglosar para que tú lo disfrutes. Nos vamos con la primera canción, un antes y un después. Viviana siempre presenta en la actualidad una canción en esta, pues en estos años recientes. Yo presento una canción ya
2: del pasado.
1: Y es justamente, vamos a viajar a 1992. 1992.
2: Todavía ni nacía yo.
1: Y él es, yo sí, justo en ese año,
2: Naciste.
1: Yo creo que por eso me gusta mucho esa canción. Él es Cristian Castro.
2: Aplausos a Cristian Castro.
1: Aplausos, aplausos.
2: Capaz si nos está escuchando.
1: Sí, capaz que nos escucha. Gallito Helis. La verdad es que Cristian Castro es un artista muy completo. Y nos vamos con esta canción que engalana este día en Dos Detrás de la Música. No Podrás. Es el icónico sencillo debut que lanzó a la fama internacional al cantante mexicano Cristian Castro en mayo de 1992 como parte de su primer álbum de estudio titulado Agua Nueva. Con tan solo 17 años en ese momento, este tema se convirtió en un fenómeno radial instantáneo y alcanzó el puesto número 3 de la lista Billboard Hot Latin Songs de Estados Unidos. Así que yo te pregunto, ¿quieres disfrutar de esta canción No Podrás? Oye, déjame comentarte que el tema fue escrito y producido por Alejandro Cepeda y Peter para que tú lo disfrutes aquí en Dos con Todo. Así que dicho lo anterior, vámonos con este tema que lo catapultó al éxito rotundo. Esto es No Podrás, Cristian Castro, sonando
2: en Exa FM.
1: En Exa FM.
2: ¡Vámonos!

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1: Después de escuchar este temazo de Cristian, nos lanzamos con lo más reciente de sus canciones, porque hay canciones que cuentan historias de amor, pero también hay otras que nos recuerdan lo que pasa cuando das todo por alguien y al final ni las gracias dan. Porque ¿qué vamos a conocer más bien? Hoy en Dos Detrás de la Música, la historia detrás de una colaboración de mezcla entre pop romántico con el regional mexicano. Se trata de Osadía, interpretado por Cristian Castro y Eden Muñoz, lanzado el 16 de abril del 2026, este año. La canción fue escrita y producida por Eden Muñoz, quien une su estilo musical con la música romántica de Cristian. La letra habla de una persona que ayuda a sanar su corazón lastimado, se entrega por completo a una relación y termina herida cuando la otra persona recupera su felicidad y sigue adelante sin siquiera agradecerle. Una historia de desamor, entrega y decepción con la que más de uno se puede identificar. Así que ahora en Dos con Todo vamos a escuchar Osadía de Eden Muñoz y Cristian Nodal. Aquí Cristian Castro. Vámonos, Dani.

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1: 8 minutos, ¡woo! Y serán las 3 de la tarde. Familia, te quedas con nosotros todo el día, todos los días, en todas partes.
2: También recuerden que ahorita va a ser el exámetro para que se queden más sintonizando aquí a Exa FM. Y nosotros nos vamos a ver la siguiente semana, 2 con todo de 1 a 3 p.m. con muchísimo más chismes, horóscopos y buena vibra, como
1: y
2: como saben.
1: Se dice y se comenta del día de hoy fue...
2: Si tuvieras la oportunidad de que se te cumplan 3 deseos, ¿qué pedirías? Aparte de dinero y salud.
1: Oye, mira, pues vamos a cerrar este tema del día de hoy porque sin duda alguna son muchos deseos, pero los que se repiten más y más son pues... La vida eterna. No, que todos quisiéramos.
2: Salud, pero... prosperidad.
1: Prosperidad, totalmente. Y la verdad es que los que más se repiten, aquí te los digo: salud y larga vida. También curación de enfermedades, ¿por qué no? Si se puede, oye. Riqueza y estabilidad financiera, tanto como ganarte la lotería. Amor y felicidad. Y eso, la verdad es que lo podemos lograr siempre echándole para adelante, echándole los kilos. Y tal vez no te encuentres al genio de la lámpara. Tal vez no lleguen y te digan: Viviana, pide 3 deseos, yo los pago. Pero si puedes luchar.
2: Sí, y con los lograrlo. 3. Comiendo bien, haciendo ejercicio.
1: Durmiendo bien.
2: Correctamente, sí. Esforzándote mucho en la chamba, cumpliendo, bueno, siguiendo tus sueños, esforzándote todos los días para lograr todo lo que te propongas.
1: Es correcto, eso me agrada, eso me encanta. Entonces, si no nos llega, hay que trabajar por ello. Oigan, y antes de cerrar ya con este tema, yo les quiero comentar que el día de hoy es 10 de octubre. Día Mundial de la Salud Mental. Sentir está bien. Expresar tus emociones está bien. Reconoce lo que sientes. Date una pausa y recuerda que no tienes que cargar con todo a solas. Aquí estamos, dos con todo, para escucharte en redes sociales, en persona. Y también a través de la magia de la radio. Así que el día de hoy y todos los días vamos a hacer conciencia. Y recuerda, no estás solo, porque hoy es 10 de octubre, es el Día Mundial de la Salud Mental.
2: Muy importante la salud mental, y porque eso influye mucho en nuestras vidas en muchos aspectos. Así que ya lo saben, feliz día, bueno, día para conmemorar la salud mental.
1: Sí, y ¿sabes qué? Hacer conciencia de que si tú estás pasando por algo difícil, no estás solo.
2: Aquí estamos.
1: Dos con todo.
2: Aquí estamos.
1: En el 103.9. Muchísimas gracias, familia. Los que ganaron boletito, los vamos a contactar en este momento, terminando el programa, para que ustedes se vayan con esos boletitos. Recuerden que tienen vigencia todo este mes de octubre. Aprovechenlos. Llévense a esa persona favorita con la que les gustaría disfrutar de este cine. 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Yo, si me puedo dar una vuelta, voy a andar por allá.
2: Claro que sí, Chilapa, gracias por la información. Gracias a Dani, que está en los controles
1: técnicos.
2: Muchísimas
1: gracias, Dani. Ella es Viviana Perea. ¿Dónde te siguen?
2: Síganme en mis redes sociales como Viviana Perea. Ya subo mucho contenido de Chilapa.
1: ¡Hora! De los dos.
2: De los dos.
1: Mira,
2: en
1: yo
2: general,
1: también
2: de todos.
1: En mis redes sociales, Chilapa FM o Chilapa Locutor, está plagado de Viviana. Así que no te puedes quejar, Vivi.
2: Están
1: tú
2: dos
1: y yo
2: con
1: somos
2: todos.
1: Uno mismo. ¡Wow! Muchas gracias a todos los que hicieron posible Dos con Todo. Sabadito 10 de octubre. Faltan 4 minutos para las 3 de la tarde. Esto fue Dos con Todo. Y en todas partes...
2: ¡Ponte Exa!
1: ¡Ponte Exa! ¡Mua! ¡Adiós! ¡Chao, bye!

Este programa contó con espacios comerciales y o patrocinados. Dos con Todo se van para recargar energías, pero regresan el próximo sábado para seguir con todo. Hasta la próxima. Chao. Bye. Nosotros ponemos la música.

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4: Esta es la edición número 41 del Exámetro.
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4: Bienvenidos a la edición número 41 del Exámetro, el conteo oficial de la cadena más importante de habla hispana. Yo soy Juan Carlos Nájera y a lo largo de esta hora te presentaré las 10 canciones más pedidas en Exa FM. ¡Comenzamos!
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4: Bass Pursuit de Miley Cyrus es el manifiesto sonoro y conceptual que define su décimo álbum. La canción es una crítica directa a la desconexión social provocada por la tecnología y una invitación a recuperar el poder del presente a través del baile. Es momento de escuchar a Miley Cyrus en el lugar número 10 del Exámetro.
1: Lugar número 10.
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1: Cani García y Karim León vuelven a encontrarse con el sombrero y la camisa, con una letra cargada de nostalgia, desamor y reproches hacia una relación del pasado. Su nueva colaboración marca un emotivo reencuentro musical entre ambos artistas. Es momento de escuchar a Cani García y Karim León en el lugar número 9 del Exámetro.
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1: Camilo revela el repertorio de su nueva gira para cuando sea el Mayores Tour. El colombiano interpretará 25 canciones que combinan temas de su último álbum con algunos de sus éxitos. El recorrido arrancó este 9 de octubre en la ciudad de Miami. Es momento de escuchar a Camilo en el lugar número 8 del Exámetro.
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2: María José hace vibrar las fiestas de octubre en Jalisco. La Josa se apoderó del escenario del Palenque para cantar junto a su público tapatío los temas que han marcado su carrera, además de presentar algunos de sus éxitos más recientes. Es momento de escuchar a María José en el lugar número 7 del exámetro.
0: Lugar número 7.

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1: Belinda se avienta un palomazo en Monterrey. Tras presentarse en el musical Mentiras All Star, la cantante llegó a un bar donde tomó el micrófono para interpretar Amor a Primera Vista. El momento quedó grabado y rápidamente se hizo viral en redes sociales. Es momento de escuchar a Dana y Belinda en el lugar número 6 del Exámetro.
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1: Hey Data y Made You Love Me se ha convertido en uno de los mayores éxitos de Ariana Grande, rompiendo récords de permanencia y dominando las listas a nivel global. El sencillo, que forma parte de su octavo álbum de estudio, actualmente supera los 450 millones de reproducciones en streaming. Es momento de escuchar a Ariana Grande en el lugar número 5 del Exámetro.

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11: Estamos de regreso en el Exámetro. Recuerda seguirme en redes sociales como @jcenajeraoficial.
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11: Gloria Trevi lanza Intensamente una colaboración junto a sus dos hijos, Ángel Gabriel y Miguel Armando. Aunque el tema ya se había interpretado anteriormente en un programa de televisión, ahora llega a las plataformas digitales con un videoclip que reúne imágenes de sus presentaciones en vivo durante el tour Celebration. Es momento de escuchar a Gloria Trevi en el lugar número 4 del Exámetro.
0: Lugar número 4.

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1: José Madero estrena el videoclip de Semestre de Otoño, su segundo sencillo del álbum Querido. La propuesta audiovisual retrata el desgaste de una relación y lo que queda después de la ruptura, mostrando la carga emocional que caracteriza esta nueva etapa musical del cantante. Es momento de escuchar a José Madero en el lugar número 3 del Exámetro.
0: Lugar número 3.

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2: Estamos de regreso en el exámetro. Recuerda hacer tus peticiones a través de las redes sociales de Exa FM.
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2: Olivia Rodrigo acaba de sumar otro récord a su carrera. Soul, su álbum debut, superó los 18 mil millones de reproducciones en streaming, convirtiéndose en el primer álbum de una artista femenina en alcanzar esta cifra dentro de la plataforma. Es momento de escuchar a Olivia Rodrigo en el lugar número 2 del exámetro.
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1: Esta semana Miley Cyrus ingresa al 10º sitio con Bass Pursuit. Kany García y Carin León debutan en el número 9 con El Sombrero y la Camisa. Dana y Belinda se mantienen en el 6º lugar con Dolce Vita. Ariana Grande baja al 5º escalón con Hey Data y Made You Love Me. José Madero se ubica en el 3er peldaño con Arrópame. Y Stupid Song de Olivia Rodrigo se queda en la 2ª posición del Exámetro.
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1: Cazzu responde a Karol G y abre la puerta a una colaboración musical. Luego de que la colombiana expresara su deseo de trabajar con la argentina, la intérprete de Con Otra aseguró en redes sociales que la propuesta la hizo feliz y declaró: ella sabe que yo estoy acá, se lo dije y se lo hice saber siempre. Es momento de escuchar a Karol G en el lugar número 1 del Exámetro.
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0: 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Yo soy Juan Carlos Nájera, nos escuchamos en la próxima edición y recuerda en todas partes, ponte Exa. Adiós. Adiós.
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